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0: Buenas, buenas tardes. Bienvenidos sean todos ustedes nuevamente a través de Radio Cristal 103.7. Te voy a estar acompañando desde este momento y hasta las 9 de la noche con toda la buena programación, de toda la buena información, buena música, que ya lo demostramos en el primer bloque musical, y con una información súper buena que traemos para platicar en esta tarde-noche. Prepárate, porque te voy a estar acompañando con un tema súper, súper bueno acerca de los pueblos de México. Y es que seguimos con esta euforia de las fiestas patrias, nuestro México lindo y querido, hermoso por supuesto, y seguramente ustedes todavía andan por ahí con el recalentado, todavía andan ahí curándose la resaca algunos, yo espero que no tantos, pero pues si es así, compártemelo aquí en el teléfono de la cabina que ya está abierto para ti, el 5558-650532. Pues bueno, prepárate porque te voy a estar acompañando con este tema. Yo soy Uriel Soto y desde un momento nos vamos a un corte comercial y ahorita regresamos con mucho más. Prepárate para platicar sobre los pueblos de México, pero de una manera muy peculiar, de una manera muy peculiar. Así se los dejo, ahorita les platico por qué. No le cambies.
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0: continuamos a través de Cristal 103.7 con toda la actitud de este día de descanso. Yo espero que ya en este horario ya estés a lo mejor pues echándote un coyotito, descansando, viendo una película, a lo mejor agarrando fuerzas y energía para el día de mañana, porque mañana otra vez regresamos a la normalidad. Algunos chiquillos no tuvieron chamba o más bien clases el lunes, martes, miércoles, pero ya mañana otra vez regresamos a la normalidad y también papitos en casa, ya estamos para regresar totalmente listos. Así que vayan agarrando fuerzas, los que andan manejando, saludos, los que nos andan escuchando en sus negocios, tengan una bendecida jornada laboral y prepárense, porque vamos a platicar sobre los pueblos de México con los nombres más random. Y oigan, desde este momento les voy a pedir una disculpa a todos, porque me va a tocar mencionar algunos nombres de pueblos de México que son muy peculiares, tienen nombres incluso hasta de palabras antisonantes, palabras coloquiales que conocemos. Ahorita te vas a dar cuenta de qué, pero yo me estaba riendo mientras leía esta información. Prepárate, pues prepárate para que te rías conmigo. Arrancamos con Puebla. En Puebla hay un pueblito que se llama Honey. Este se encuentra a la Sierra Norte de Puebla, cerquita de la Sierra Norte de Puebla, y se llama Honey, que la traducción sería miel. Bueno, peculiar porque es un nombre en inglés para una región poblana, pero pues bueno, al final son los nombres que eligen por allá. Pero el que sí está raro, es más, no está raro, está cabrón. Señores, perdónenme porque diga este nombre, pero esto existe en Veracruz. En Veracruz existe un pueblito que se llama Está Cabrón. Este se encuentra en el municipio de Jaltipan, en el sur de Veracruz. Es increíble, pero es totalmente cierto. Como por ejemplo también en San Luis Potosí hay un municipio, hay un pueblito que se llama Agua Puerca. Sí, señores, Agua Puerca está en Temazopo, dentro de la Huasteca Potosina. Sí existe, perdónenme que esté mencionando estos nombres, pero sí son existentes y tenemos más. Así que quédate con nosotros aquí en Cristal 103.7. Ahorita regresamos a echarnos una carcajada, señores. No me vayan a funar, por favor. Regresamos.
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0: Continuamos a través de Radio Cristal 103.7. Oigan, seguimos platicando sobre... Por acá me llegaron un buen de carcajadas en el teléfono de la cabina porque seguimos platicando sobre los nombres más peculiares de los pueblos de México. Vamos ahora con Querétaro. Allá en Querétaro, en la Sierra Gorda Queretana, existe un pueblito que se llama El Doctor. Bueno, no está tan mal, El Doctor Querétaro. ¿De dónde eres? De El Doctor Querétaro. Ah, ok, perfecto, no está tan mal. Donde sí está medio mal es en Sonora, que hay un pueblito que se llama Naco. Sí, Naco, así como Víctor, como la Nacaranda, como el Nacolás, la Nacacia. Este pueblito se encuentra en la zona norte de Sonora, cerca de la frontera. Híjole, pues bueno, medio nacos los que están de aquel lado, ¿no? Seguramente. Otro de los nombres que este sí, perdónenme por mencionarlo, pero sí es peculiar y sí existe. En Veracruz, oigan, ¿qué onda con los veracruzanos y sus nombres? Allá hay un pueblito que se llama La Chingada. Oiga, pues cuando te digan vete para, ya sabes, vas a decir, bueno, sí existe, es en Veracruz. Ahora que tenga tiempo en unas vacaciones me lanzo. Este se ubica en el Valle de Perote, está cerca de la Tierra Poblana, cerca de Puebla. En Sinaloa también hay un pueblito que se llama, válgame Dios con este nombre, señores. Está en Badiraguato, en una de las zonas serranas, cerca de Chihuahua. Wow, ¿quién se inventó estos nombres, señores? Vámonos a una pausa comercial. Ahorita regresamos para seguir platicando de esto y mucho más aquí en Radio Cristal. No le cambies.
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0: Gracias.
1: Ya estamos de regreso a través del 103.7 de tu radio. Oigan, antes de que me vaya yo rápidamente a la pausa comercial, voy a terminar de darles los pueblitos que tienen unos nombres bastante peculiares de aquí de nuestro México. Pero oigan, es la parte 1, tengo todavía una lista interminable. Pero nos vamos hasta Nayarit. Allá en Nayarit hay un pueblito que se llama Buckingham. Sí, Buckingham, así como el Palacio de Buckingham, pero esto es en Nayarit. Está cerca de San José de Mojarras en Nayarit. Y sí existe, ¿quién le inventa estos nombres, señores? Está buenísimo. Estos son cosas como en las redes sociales que salen estos videos que solamente pasan en México. México, como siempre, ganándole a la inteligencia artificial. Vamos a terminar con el último, bueno, al menos el último por este bloque, que está en Guanajuato, está en Valle de Santiago, al sur de Guanajuato. Escucha cómo se llama la nalga de Ventura. Perdónenme, señores, porque estoy mencionando estas palabrotas tal vez, pero existe, es el nombre de una región de aquí de México, la nalga de Ventura, Guanajuato. Bueno, no sé quién sea de por allá o quién lo haya visitado. Ahí me platican, ¿no? Vámonos a la pausa comercial. Prepárate porque nos vamos a la hora más romántica. Es solo para enamorados aquí en Cristal 103.7. Así que no le cambies.
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0: regreso con ustedes a través de Cristal 103.7. Señoras y señores, los seguimos acompañando. Me quedo todavía un ratito contigo hasta las 9 de la noche. Mi nombre es Uriel Soto. Y ¿se acuerdan ustedes que antes del paréntesis de Solo para Enamorados estábamos platicando sobre los nombres de los pueblos más random de México? Bueno, traemos la parte 2 para que más o menos se vayan echando un ligero quemón, dirían por allá en mi barrio, para que, híjole, se den una carcajada conmigo, porque de verdad que los nombres que tienen los pueblitos mexicanos están, señores, de carcajearse de risa. Vámonos hasta Querétaro. Allá en Querétaro hay un pueblito que se llama Chinches Bravas. Chinches Bravas. Nosotros podríamos pensar que las chinches bravas, pues son justamente estos bichitos, ¿no?, que te pican, que cuando los tienes en casa, híjole, persínate o echa agua bendita, porque las chinches son malísimas. Pero allá en Querétaro, hasta nombre tiene un pueblito con las chinches. En Puebla hay un lugar, hay un pueblito que se llama Las Tetillas. Las Tetillas, Puebla. Discúlpenme, señores, por mencionar estos nombres, pero sí son reales. De verdad que estoy buscando cada uno de los lugares aquí en internet, en el Maps, en los mapas, en mucha información, y sí existen. Lo peor de todo, o mejor de todo, es que sí existen. Vámonos a una pausa comercial, señoras y señores. Ahorita regresamos a echarnos una carcajadota con estos nombres, así que no te despegues. Estás en Cristal.
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0: Continuamos a través de Radio Cristal 103.7. Seguimos platicando sobre este temazo, señoras y señores, sobre los pueblos con los nombres más random, más peculiares que existen. De verdad que, oigan, ¿qué cosas inventamos los mexicanos? ¿Quién le puso nombre a estos pueblitos? Por ejemplo, allá en Baja California Sur, ¿quién le puso este nombre a este pueblito que se llama Lengua de Buey? Sí, Lengua de Buey, señores. ¿Quién le puso este nombre? Imagínate los que son de allá, ¿no? ¿De dónde son? De Lengua de Buey, Baja California Sur. ¿Cómo te van a escribir una carta? ¿Cómo le hacen cuando piden un paquete de alguna de estas tiendas chinas? ¿Cómo le hacen para llegar a Lengua de Buey? Pero si esto se les hace peculiar, no inventen. Michoacán se pasa, Michoacán se pasa con los nombres de sus pueblitos. Allá hay un pueblo que se llama La Verija. La Verija, Michoacán, señores. Discúlpenme, no quería yo mencionar esto, pero si es informativo, es curioso y es gracioso. No puedo, señores, pero tengo que seguir. Allá en Puebla hay un lugar que se llama Sal Si Puedes. Sal Si Puedes. O sea, no sé si nos están invitando a ir a Sal Si Puedes Puebla o si nos están diciendo mejor ni vengas. Y si vienes, Sal Si Puedes. Así se llama, Sal Si Puedes. Juntito, sin espacios. Sal Si Puedes Puebla. Bueno, otro peculiar nombre. No está tan mal, pero sí tiene como que un doble contexto, doble sentido, en el cual pues podríamos incluso ni siquiera visitar algún momento Sal Si Puedes Puebla. Ahora vámonos otra vez hasta Querétaro. Allá existe un pueblito, o más bien un ranchito, que se llama Rancho Sin Fortuna. Bueno, a lo mejor porque son bastante humildes, o simplemente a lo mejor en tradiciones, o porque pues sí, igual y a lo mejor no hay ni una fortuna de aquel lado, es gente 100% trabajadora. En Durango existe una región, un pueblito que se llama El Purgatorio. No, pues a mí ni ganas me dan de ir al Purgatorio Durango, señores. La verdad, no sé, o sea, sería el último lugar al que yo podría visitar de aquí de México. Hay otros lugares tan bonitos como para irnos al Purgatorio en Durango. Vámonos a una pausa comercial. Enseguida regresamos con este temazo que no, hombre, oigan, qué carcajadas nos está sacando. Para cada producción, el suave, el buen Diego está con unas carcajadas que no saben. Vámonos, no le cambies.
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0: Regresamos a través de Radio Cristal 103.7. Yo soy Uriel Soto. Seguimos platicando sobre los pueblitos de México. Que oigan, de verdad, por acá me están diciendo en el teléfono de la cabina: oye, Uriel, ¿qué onda? ¿Sí es real esta información? Sí, sí, señores, sí es real. No crean que me estoy sacando de la manga estos nombres. Y hay muchos más, ¿eh? De hecho, estoy escogiendo los más ad hoc para poder mencionarlos. Claro, de repente ahí puse alguno también, o mencioné alguno, pues para sacarnos una carcajada también, ¿no? Es miércoles, señores, es puente, estamos descansando. Hay que echarnos una buena carcajada. Prepárate porque ahora nos vamos hasta la región de Coahuila, hermoso Coahuila, pero allá hay un pueblito que se llama Cuates de Australia. Sí, Cuates de Australia. Ojalá que sí, de plano allá, pues existan puros cuates de Australia que vivan por allá, en esa zona de Coahuila. Ahora nos vamos hasta Nuevo León. Qué bonito es Nuevo León, oigan. Allá hay un pueblito que se llama Gatos Güeros. Sí, Gatos Güeros, Nuevo León. ¿De dónde eres? De Gatos Güeros, Nuevo León. Híjole, qué nombre. No sé por qué le ponen estos nombres, pero pues a nosotros nos funciona para sacarnos una buena carcajada. Y vámonos ahora hasta Guanajuato. San Antonio, Texas, señores. San Antonio, Texas es en Texas, en Estados Unidos, pero acá existe en Guanajuato. ¿Por qué? No lo sabemos. Pero sí, señores, sí es real. Sí existen estos nombres bastante random de los pueblitos de México. Y todavía tengo unos cuantos más, así que no te despegues. Seguimos en Radio Cristal, vámonos a un corte comercial. No le cambies.
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0: Continuamos a través de Radio Cristal 103.7, miércoles de descanso, señores, de puentecito. Ya casi nos vamos, pero antes de irnos, quiero dejarles con algunas menciones honoríficas de los pueblitos más random, con los nombres más random de todo México. Estas son menciones honoríficas que yo elegí porque me causaron mucha risa y quiero compartirlo con ustedes también, señores. Vámonos hasta la región de Oaxaca. Allá existe un lugar que se llama, nombre, el Mojón Oaxaca, señores, existe, perdónenme, pero oigan, una zona con playa, una zona isleña, bastante bonita, bastante panorámica, muy bonita, pero pues, oigan, el nombre no le hace justicia a esta bonita región. En Aguascalientes existe Ciudad Gótica, sí, así como lo escuchas, así como lo has leído en los cómics de Batman, el Caballero de la Noche. Bueno, Ciudad Gótica no está tan lejos como creíamos, está aquí en Aguascalientes, así que, pues ojalá que algún día podamos visitarlo. En Michoacán, no sé qué onda con los michoacanos, pero tienen una peculiaridad increíble para inventarse nombres de pueblos. Allá existe el Chingadazo. Perdónenme que diga estas palabrotas tal vez, pero sí, existe el Chingadazo en Michoacán. Por ejemplo, en Tabasco, Hueso de Puerco es el nombre de otro de los pueblos de allá. Xbox en Yucatán. No sé quién hizo esto, señores. De por sí, Yucatán tiene esa fama de tener algunos nombres medio raros de personas o apellidos, pero oigan, Xbox en Yucatán. Y bueno, terminamos con Chihuahua. Allá existe un rancho que se llama Rancho Sin Nombre. Sí, no tiene nombre. Su nombre es Rancho Sin Nombre, Chihuahua. Culiar, bastante, pero pues bueno, al final ellos son los que encuentran o escogen sus peculiares nombres. Señores y señores, me toca retirarme. Gracias por habernos acompañado. Mi nombre es Uriel Soto. Te quedas en las manos de Carlos Force para cerrar este día con toda la actitud al 103.7. Te acompaña desde las 9 hasta las 12 de la noche. Que tengas un excelente día y que cierres con todo este ombliguito de semana. Chao, chao.
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0: Hello, how are you? Besos a las babies, abrazos a los brothers que nos están sintonizando en este 16 de septiembre. ¿Cómo les va? ¿Cómo están, amigos del Valle de México? Sean bienvenidos, yo soy Carlos, te acompaño hasta la medianoche. ¿Cómo que te vas a las 12? Pues sí, aquí me acompaña Diego Armando Sánchez, el suave, suavecito, en la producción del programa. Oye, sácate el cantarito de una vez, teléfono de cabina 58-6505-32. Oigan, ¿quieren historias? ¿Quieren que les cuente un cuento de terror? Así es que no le cambien, así es, haciendo alusión al Broso, el payaso más tenebroso, ¿verdad? Hoy, ¿por qué no relatos de terror de aquí de México, querido México amado? Como México no hay dos. Y en México, la cultura de la muerte, la cultura del terror, la cultura de las fiestas patrias también, pero ya se aproxima el Día de Muertos, así es que vamos a calentar un ratito, no le cambies. Hoy muchos relatos del más allá, desde más acá de la cabina del 103.7.
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0: Oigan, qué bonito cuando un mexicano habla bien de otro mexicano, como el caso de Lupita D'Alessio, que lo hizo así, de Dana Paola, luego de la actuación de esta última en Mentiras All Stars. Y es que Lupita D'Alessio habla acerca de su capacidad vocal, del color de su voz, de la potencia, y que seguramente la misma Dana Paola sabe lo que tiene, ¿verdad? Con ella. Bueno, ya no es Dana Paola, ojo, ya es Dana, ¿verdad? Que no le digan la niña de la mochila azul, que no le digan María Belén, que no le digan de otra forma, ella se llama Dana y por supuesto se ha ganado ese nombre. A ella hay que decirle como ella nos pida. Así es, Dana Paola merece todo el respeto del mundo y por supuesto le mandamos un besote a las dos, a Lupita D'Alessio, ¡mua!, y dos besos a Dana Paola, ¡mua, mua! Bueno, tercero, ¡mua! Vamos a la pausa, regreso, yo soy Carlos, te acompaño hasta la medianoche.
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0: Oigan, ayuden a mi Gala Montes, que anda por allá varada en Estados Unidos. Es que, fíjate, ay, cada cosa que le pasa. Primero que la deja Emiliano Aguilar por ahí. Luego que las redes sociales están hablando de ella. Luego que no la quieren ayudar, ni Arad de la Torre, ni Mario Besares. Y ahora dice que casi muere en Estados Unidos tras sufrir caída. Y le pidió la green card a Donald Trump. Así es. Dice, como cuando te llueve sobre mojado, la vida te dice, órale, ahí te va, otra caída, ¿cómo no? Es que así se me fractura el pie, Gala, y dice, o sea, a ver, Estados Unidos, me debes mucho dinero, pero ya no voy a decir nada porque no me quiero meter en más broncas. Mejor dame la green card y ya con eso estamos a mano, ¿verdad? Así es que, pero ¿qué tal lo vivido, qué tal lo gozado ahí en Las Vegas, Estados Unidos, con el exnovio? Fíjate, ella tanto que decía que no te metas con el exnovio, que los hombres, que somos de lo peor, que olemos mal, que prefiere a las mujeres sobre nosotros, y regresa con el ex. Entonces, bueno, ya ni quien le entiende a mi Galita. Le mandamos también un fuerte abrazo. Bueno, no, porque qué tal si le das quito, ¿verdad? Vamos a la pausa, regreso, yo soy Carlos, te acompaño hasta la medianoche.
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0: Bueno, qué felicidad me da también que ya haya terminado esta fecha. Te voy a decir por qué. Porque mucha gente sí lo toma como festejo, que la comedera, que la reunión con la familia, eso está muy bien, muy bonito. Lo que no está bien fue, por ejemplo, el exceso de alcohol, ¿no? El no medirte, el que se te pasen las copas y que pierdas la conciencia. Y es que esto sucedió justamente en Tequila. Así es, una visita al pueblo de Tequila y en Jalisco termina mal por el consumo de alcohol. Se le pasaron las copas a un individuo que quedó inconsciente por presunta intoxicación con alcohol y bueno, tuvo que ser trasladado a bordo de un diablito tras una jornada de fiesta en el pueblo mágico de Tequila. Cosas que pasan solo en México. Vámonos a la pausa, regreso, yo soy Carlos. Un ratito más de aquí hasta la medianoche.
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0: Fíjate, qué anécdotas hay de alcohol, ¿verdad? O sea, porque estamos hablando de alcohol en ese momento si ya terminaron los festejos. Bueno, hay anécdotas que le suceden a muchos futbolistas o a muchos deportistas, de los más cercanos o, bueno, no nos vamos tan lejos, vámonos a León, Guanajuato, con el Guli Peña, que ya lo puedes ver ahí en las calles del mismo León de Guanajuato, tomándose la foto con toda la gente, con todos sus fans, pero aparte tomándose la chela, así es, con la chela en la mano. Digo, esto no es algo fuera de lo común, o sea, cualquier persona lo puede hacer, pero sí te impacta, te impresiona el hecho de saber que fue un futbolista de talla mundial, de hecho fue mundialista, y aparte de eso, o sea, todo el éxito que tuvo con León, con las Chivas también, con la selección nacional, y terminó pues un poquito mal. Es un poquito triste esta situación porque nos deja ver que hay una línea muy delgada entre la fiesta y la perdición. Así es que ojo con esto. Esto le pasó a Cicinho también, ¿eh? Cicinho, ¿quién se acuerda de Cicinho, que es un futbolista brasileño, o era un futbolista brasileño? Y él contó lo peor de su adicción al alcohol. Es un ex lateral, jugaba para Real Madrid y reveló hasta dónde llegó su problema con la bebida durante su carrera. Él probó la cerveza a los 13 años, puedes creerlo, a los 13 años. Se enamoró de ella como si fuera una mujer y llegó a tomar hasta 70 en un día. También reconoció que llegaba borracho a los entrenamientos y tomaba café y cigarrillos para disimularlo. Quizás es una buena técnica para estabilizarte, pero pues imagínate todo el tiempo meterle al cuerpo esto a cada rato. O sea, si lo descompensas, va a llegar un punto en que vas a colapsar y ya no va a reaccionar el cuerpo. Así es que cuídenseme mucho, porfa. Vamos a cuidarnos todos como mexicanos bonitos, buenos que somos. Vamos a la pausa, regreso. Ya vienen los relatos del más allá. Ñaca, ñaca, guau, guau, guau.
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0: y que empiecen los relatos del más allá, porque también pegamos el grito, sí, pero el grito de medianoche. Cada 15 de septiembre, en un pequeño pueblo de México, el presidente municipal daba el tradicional grito desde el balcón. Pero había una regla que todos conocían. Nadie debía quedarse en la plaza después de la medianoche. Así que una noche, un joven decidió quedarse para grabar los fuegos artificiales. A las 12 todo comenzó normalmente y el alcalde gritó: ¡Viva México! La gente respondía eufórica: ¡Viva! Después la plaza quedó completamente vacía. El joven siguió grabando y entonces escuchó una voz detrás de él que decía: ¡Viva México! Se volteó, pero no había nadie. La escuchó una vez más. Esta vez la voz venía del balcón. Levantó el teléfono y comenzó a grabar. En la pantalla apareció algo que no estaba viendo con sus propios ojos. Decenas de personas paradas en el balcón. Todas iban vestidas de blanco y todas lo estaban mirando. Pero tenían una característica especial. Todas tenían el rostro cubierto de sangre. El joven, sin pensar, respondió a sus gritos: ¡Viva México! Y al día siguiente encontraron su celular en medio de la plaza. A él nunca lo encontraron. Y desde entonces, dicen que cada 15 de septiembre, después del grito, una voz nueva responde desde el balcón.
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0: Gracias por quedarte conmigo en estos relatos del 15 de septiembre. El último cohete. Eran las 11:59 de la noche del 15 de septiembre. En una colonia todos esperaban el grito mientras los niños jugaban con cohetes. Un hombre salió a la calle para encender el último. Lo colocó en el suelo y lo prendió. Pero el cohete no explotó, simplemente desapareció en el cielo. Unos segundos después, escuchó la voz de un niño. ¿Ya empezó? Así que el hombre volteó. Había un pequeño parado detrás de él. Tenía la ropa quemada, la cara completamente negra. El hombre corrió hasta su casa. A medianoche comenzaron los fuegos artificiales. Pero entre todos los cohetes apareció uno diferente. Uno que subió lentamente y explotó justo encima de la colonia. En ese momento todas las luces se apagaron. Y desde la calle se escuchó una voz infantil decir: ¡Viva México! Las luces regresaron y el niño ya no estaba. Al día siguiente, los vecinos descubrieron algo extraño. En la pared de una casa había aparecido una fotografía antigua. Era de un niño que había muerto exactamente 20 años atrás, la noche del 15 de septiembre. Y abajo de la fotografía alguien había escrito: Gracias por volver a celebrar conmigo.
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6: Hola, hola, bienvenidos una vez más a este espacio de Ya Oíste. Yo soy Génesis Sainz. Estoy más que feliz, emocionada de tratar un tema, pues del que se habla muy poco: la sarcopenia. A veces te sientes con menos fuerza, te cuesta más trabajo cargar cosas, subir escaleras, levantarte de una silla. Pues todos esos puntos hoy los vamos a aclarar. Y para eso tenemos una invitada muy especial. Nos acompaña la doctora Claudia Santillán Arriaga, que es especialista en medicina interna. Doctora, bienvenida, muchas gracias.
7: Muchas gracias, buenos días, gracias por la invitación. Y bueno, vamos a hablar de lo que es la sarcopenia, como lo mencionaban ahorita, conocido desde ya muchos años, últimamente en boga en México. ¿Por qué? Porque vamos todos para ese diagnóstico o ese síndrome que actualmente se conoce. A la sarcopenia se le menciona como sarcopenia del latín y griego, que es sars, carne, penia, disminución, que es disminución del músculo. O también se le conoce como miopenia, músculo mío, okay. Penia, disminución. Y esto va unado a otros términos que se llaman dinamopenia, que es disminución en la fuerza, y por consiguiente también la cratopenia, que es la disminución en el músculo, disminución en la fuerza, y por consiguiente disminución en la actividad funcional diaria. Anteriormente se conocía que era un síndrome geriátrico, porque todos los cambios que vamos teniendo a partir de los 65 años van generando parte de estos síndromes geriátricos. Pero conforme han avanzado los años y los tiempos, se han hecho varios estudios condicionando que no solamente el paciente geriátrico, sino también el paciente que tiene enfermedades metabólicas, como pueden ser la diabetes, la obesidad, la insuficiencia cardíaca y recientemente más estudios sobre la enfermedad renal crónica.
6: ¿Cómo lo podemos como centrar de que no solamente es algo para la gente mayor, sino que es como un desgaste prematuro, se podría decir?
7: Sí, un desgaste prematuro. Ya fisiológicamente a partir de los 50 años empezamos a tener cambios en las células de todo el cuerpo, pero ahora México desafortunadamente somos el primer país de obesidad infantil. Al ser el primer país de obesidad infantil vamos generando mayor peso en nuestra estructura muscular y en futuro podemos llegar a desarrollar lo que es la obesidad, lo que es la diabetes mellitus y por consiguiente las enfermedades cardiometabólicas como la insuficiencia cardíaca. Entonces, todas esas enfermedades al tener un desgaste progresivo y crónico van a dar una disminución en la masa muscular corporal. Se comenta que después de los 50 años vamos perdiendo por cada año un 2% de masa muscular.
6: Wow.
7: Y después de los 65 años esto puede incrementarse hasta 13 a 24% anual, pero si tenemos otras enfermedades o no hacemos actividades preventivas, podemos llegar a un grado mucho mayor que puede llevarnos inclusive a la muerte.
6: ¿Cómo vamos a diferenciar que a lo mejor estamos en una buena etapa para tomar acción y decir, bueno, voy a hacer ejercicio o esto? O en dado caso, ¿cómo sé que yo tengo, ya estoy empezando con la sarcopenia o esta parte prematura?
7: En un paciente mayor de 65 años ya podemos pensar en la sarcopenia. ¿Por qué? Porque tenemos alteraciones en todos estos factores sensoriales, marcha, se van modificando. Si estamos mucho tiempo en una sola posición, vamos a hacer contracturas musculares. Entonces, cuando yo me quiero estirar para ese ejercicio, me duele. Y si me duele, ya no lo hago o ya no lo realizo. Y un adulto mayor, que son afortunadamente no es una gran mayoría, porque ya actualmente vemos en los parques, en los gimnasios, en algunos bosques, mucha gente mayor haciendo actividad física. Entonces, ese poco que nosotros le invertamos en el ejercicio, que se considera que son 30 minutos al día, o 150 minutos semanales distribuidos en lo que nosotros podamos administrarlo de acuerdo a nuestros tiempos, nos va a ayudar mucho. Pero no solamente se considera que sea la caminata, la yoga, natación, que son ejercicios aeróbicos, sino también ya incrementarle un poquito en peso, ya sea con un poco de mancuernas, con polainas, o inclusive podemos en casa, si no puedo comprarme mi mancuerna o polaina, puedo llenar unos botecitos de agua o un recipiente con arroz, con frijol, con lenteja, con alpiste y cargarlos.
6: Claro.
7: Y en las piernas podemos hacerlo con la tela que tenemos en casa que ya no sobra, llenarlo igual, se considera que sea de arena, pero no vamos a tener arena tan fácilmente, llenarlo igual con la semilla más chiquita que tengamos y ponerle un resortito o ponerle un velcro o unos broches para que lo podamos agregar tanto a los brazos como a las piernas. Y unos minutos, de 5 a 10 minutos que lo hagamos en casa en lo que vemos las noticias, la televisión, nuestro programa favorito o inclusive ya hay programas de ejercicio, sobre todo para adulto mayor. Hay que hacerlos, y con ese pesito que le pongamos nos va a ayudar a disminuir ese riesgo de la sarcopenia a corta edad. Cualquier paciente que tenga enfermedades crónicas, vamos a mencionar diabetes, obesidad, enfermedad cardíaca, paciente geriátrico, que curse con una recaída, como son una enfermedad o que requiere estar en el hospital por algún proceso infeccioso o descompensación, o inclusive que pueden llegar a requerir aditamentos como ventilación mecánica, están postrados en cama. Entonces su músculo no lo moviliza.
6: Claro.
7: Entonces muchas veces podemos ver al paciente hospitalizado y el familiar va y nos apoya a darle de comer en la boca, lo tiene apapachando en la cama, y no, al contrario, llegando hay que moverlo, sentarlo, que él coma para que no pierda esa funcionalidad. Y aquí tenemos que pedir apoyo, si lo hubiera, con una fisioterapia para que nos esté apoyando qué ejercicios puede mantener durante esa hospitalización para que se desgaste menos y pierda menos músculo. Otro es nutrición. Desde que llega el paciente al hospital, hacemos como un plan alimenticio para no perder tanto músculo y garantizar que el paciente esté ingiriendo su alimento. E inmediatamente que se egresa, mandarlo a rehabilitación física, a nutrición, psicología si está en condiciones, y psiquiatría.
6: La proteína que venden o que pues consumen, que es como un suplemento, ¿eso ayuda? ¿O estamos hablando de mejor natural?
7: De todo natural. Mucha de la gente que va al gym le sugieren suplementos proteínicos, pero muchas veces pueden dañar o el hígado o el riñón. Claro. Y hablamos que la enfermedad del riñón es una de las que más sufren de sarcopenia. Wow. Entonces, nuestro músculo ya está establecido. Lo importante es trabajarlo y mantenerlo y movernos. Ya sea que yo tenga una enfermedad renal o cualquier enfermedad, mientras yo me mantenga activo dentro de las posibilidades, yo mantengo mi músculo. Pero si el paciente va a perder peso por la misma enfermedad y yo le doy un aditamento o un suplemento, todo es de preferencia natural, porque eso nos va a ayudar desde la digestión, desde la salivación, de la masticación, la deglución, la absorción de nutrientes, que es mucho mejor a darle un suplemento preparado. ¿Por qué? Porque la absorción va a ser diferente. Sí, y eso se llama un suplemento. Exacto. Que no equivale a la alimentación. Y muchas veces los familiares o los pacientes dicen, deme una nutrición, ¿por qué no me da hambre? Es por eso un suplemento nos ayuda, pero no sustituye a la alimentación.
6: Yéndonos a la prevención, para que no lleguemos, o sea, en estos casos yo que tengo 27 años, ¿no? Y yo no quiero que cuando llegue a la edad de los 60 tenga sarcopenia. ¿Qué puedo hacer desde yo ahorita para decir, voy a prevenir?
7: Si una persona es sana, no tiene ninguna enfermedad, ninguna comorbilidad, puede tener una alimentación, pero siempre sería ideal llevarlo a cabo con un nutriólogo.
6: Okay.
7: Y conjunto con un dietista, ya que el nutriólogo nos detectó que estamos sanos, entonces el dietista nos puede dar inclusive ciertas recomendaciones de cómo balancear lo que es el plato saludable, donde un porcentaje son verduras, carnes, cereales, proteínas y sí todo, y sobre todo los líquidos,
6: claro.
7: Sobre todo hidratarnos en forma correcta, porque nuestro cuerpo se basa en toda esta homeostasis o que sea todo parejo para que pueda absorberse todos los nutrientes, y sobre todo no saltarnos alimentos.
6: Importante.
7: Eso es algo muy importante, porque si no llevamos el desayuno, comida y la cena, entonces nuestro cuerpo va a tomar energía de donde no tiene y entonces va a empezar a alterar todo el metabolismo. Trata de hacer un sueño reparador.
6: Nuestro cuerpo habla y hay que escucharlo, hay que saber escucharlo y tomar el tiempo para darle, porque nada más tenemos una sola vida, hay que cuidarla. Nos vemos en el siguiente episodio de Ya Viste. Yo soy Génesis Sainz Silva. Hasta luego.

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6: Un relato más en esta noche de 16 de septiembre se llama La Campana. En un pueblo de Hidalgo existe una historia que pocos se atreven a contar. Y es que cada 15 de septiembre, después del grito, la campana de la iglesia debe permanecer en silencio. La razón es que hace muchos años, el campanero murió durante las fiestas patrias. Desde entonces, la campana suena solo a las 3 de la mañana, completamente sola sin que nadie la toque. Un joven quiso comprobarlo y esa noche se escondió frente a la iglesia con su celular. Justo a las 2:59 comenzó a grabar. Y a las 3, la campana sonó. El joven sonrió y entonces escuchó una voz. Así es que miró a la plaza, pero no había nadie. La voz volvió a escucharse más cerca, susurrando algo que no se podía entender. El joven comenzó a correr, pero antes de llegar a su casa, escuchó una última vez aquella voz. Al día siguiente, encontraron el celular del joven frente a la iglesia. En la grabación se escucha la campana. Luego la voz asustada de este joven. Y finalmente una voz desconocida diciendo: uno más. Desde ese día, cada 15 de septiembre, la campana suena una vez más. Y los habitantes dicen que cada campanada corresponde a una persona que esa noche desaparece.
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0: Y en la última hora les gustaron los relatos desde el más allá, ¿verdad? Que en toda situación, en todo momento puede haber alguna situación turbia, algún tema ahí medio locochón, porque hasta en la luz hay oscuridad, claro que sí. Oigan, gracias por acompañarme. Te recuerdo los teléfonos de cabina 5865-0532 y las redes sociales arroba Radio Cristal MX. También te recuerdo mis redes sociales arroba Force Oficial y arroba Las Crónicas del Inframundo. Así estamos en YouTube, para que vayas a escuchar más y más historias y te quedaste picado con una de ellas. Yo me voy a la pausa rapidito, pero ya estamos en la recta final. ¿Qué te gustaría escuchar? Estamos aquí para ti hasta la medianoche. Yo soy Carlos. Súbele el volumen en esta noche de 16 de septiembre.
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0: Oigan, qué cosas, ¿eh? ¿A dónde vamos a parar? Es que un corredor y creador de contenido conocido como Roscoe Runner desató críticas tras ser captado ejercitándose en una carretera del Estado de México mientras varios vehículos circulaban. Ahí en estas imágenes, el runner aparece ocupando buena parte de un carril, por lo que algunos automovilistas deberían ya modificar su trayectoria para continuar y no atropellarlo. Y la escena abrió el debate sobre los riesgos que este tipo de prácticas pueden representar tanto para corredores como para conductores. Me recordó al accidente de Solo para Mujeres, ¿te acuerdas? Bueno, pero ahí no era un corredor, era un motociclista, o más bien eran motociclistas. Estaban grabando un video en plena carretera, los del elenco de Solo para Mujeres, y a un automovilista se le hizo fácil: ah, me estorbas, pues te aviento el carro, y con la lámina se lo llevó de corbata, y la neta es que sí perdió la vida este elemento de Solo para Mujeres. Creo que ni a la cárcel fue a parar el otro tipo, el automovilista, y de hecho hay una serie que habla acerca de esta situación, de hecho es del elenco de Solo para Mujeres, y mencionan la pérdida de su compañero. Que en paz descanse. Vámonos a la pausa, regreso con más.
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0: Oigan, chisme, chisme de 16 de septiembre, Ryan Hoffman. ¿Quién conoce a Ryan Hoffman, el influencer mejor conocido como Rayito, que a su vez es hermano de Ginny Hoffman? Y es que habló. Así es, Ryan Hoffman habló, se pronunció tras escuchar las especulaciones sobre la salida de la cárcel de Héctor N., expareja de la actriz, y quien enfrenta una condena por los comentarios presuntos delitos de abuso sexual y corrupción de menores en agravio de su hija Alexa. Y el influencer comenta que pese a este caso, él no tiene problemas con el actor y que no le desea nada malo cuando sea libre. Y así la cosa, recordemos que en 2020 Ginny y Alexa, su hija en común con Héctor, denunciaron al actor ante las autoridades por algunos supuestos delitos ya mencionados. Y en julio pasado se desata el rumor de que Héctor N. podría quedar en libertad. Esto después de algunas declaraciones de, pues, del novio de Daniela Parra, que es la otra hija del actor. Así es que, pues, así la cosa. Qué bueno que no te metas en problemas, Ryan Hoffman, que ya está declarando que si va a salir, que lo haga, y si no, pues que no salga, y que lo único que él desea es el bien para ambas partes. De eso se trata, pues es que somos mexicanos, ¿verdad? Deseamos el bien para todos. Vamos a la pausa, regreso con más.
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0: Llegó la hora de partir, gracias. Se quedan en buenas manos. Regreso mañana en punto del mediodía. Soy Carlos Ford. Sean felices. Bye, bye.
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estate, Señor, conmigo, siempre, sin jamás partirte. Y cuando decidas irte, llévame, Señor, contigo. Porque el pensar que te irás me causa un terrible miedo. De si yo sin ti me quedo, de si tú sin mí te vas. Llévame en tu compañía donde tú vayas, Jesús. Porque bien sé que eres tú la vida del alma mía. Si tú vida no me das, yo sé que vivir no puedo. Ni si yo sin ti me quedo, ni si tú sin mí te vas. Por eso más que a la muerte, temo, Señor, tu partida. Y quiero perder la vida mil veces más antes que perderte. Pues la inmortal que tú das, sé que alcanzarla no puedo. 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

0: Arriba mundo, bendiciones mundo. El día de hoy te acompañamos, estamos listos como todos los días a esta hora, en esta gran madrugada con muy buena música. Quédate con nosotros porque hoy vamos a platicar de la disciplina. Monty Villalobos, muchas gracias. Rafita Madrid, Salvador Ángel Robles, saludando el día de hoy a toda la cadena Cristal.
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0: Vamos a platicar el día de hoy de la disciplina. La disciplina, ¿qué es la disciplina? Es la capacidad de actuar de forma ordenada, de forma constante y sobre todo con un autocontrol para cumplir metas, para cumplir sueños, para seguir normas establecidas. Y hay tipos de disciplina, así es que sigue aquí con nosotros a través de toda la cadena Cristal.
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La disciplina es importante en nuestro día a día. Hay tipos de disciplina, por ejemplo, la personal. La disciplina personal está regulando nuestros hábitos y la voluntad propia para alcanzar objetivos individuales.

0: individuales. Hay que tener una disciplina personal.
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0: Platicamos ya de la disciplina personal, también está la disciplina social o colectiva, que esa está regulando la conducta dentro de un grupo para garantizar una convivencia armónica. Vamos a tener una buena disciplina colectiva o una buena disciplina social. También está la disciplina laboral o la académica. Hay que tener disciplina manteniendo, por supuesto, el cumplimiento de responsabilidades en el trabajo, en la escuela, en todo lo laboral.
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1: 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No tiene caso ya callar nuestra verdad. 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

0: pasa, chiquillos? ¿Cómo están? Muy, pero muy buenas madrugadas. Es un placer acompañarles en este viernes. Gracias, Dios. Es viernes. Viernes, ¿qué tú? ¿No es viernes? ¿Es jueves? Ya ni sé en qué día estoy, mano. ¿Qué? ¿Es jueves apenas? No manches, ya paren. En este jueves, viernes, chiquillo, con mucho gusto. Te juro que pensé que era viernes, mi querido Alex. Muchas gracias por aclararlo. Alex Elión en la producción. La incansable Jimenita también en la producción. Manuel Barrón, que ya quería irse de vacaciones otra vez, en fin de semana, pero no, apenas es jueves. Y bueno, los acompañamos donde quiera que estén. ¿Qué tal la semana patria, hambre? Ahora sí que con una resaca impresionante, pero aquí anda. Vamos, ¿verdad? Cuéntanos dónde andas y en qué chambeas.
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0: ¿Quieren alguna canción de los grandes grupos? Una canción, no sé, romántica. Para románticos, no, hombre, los grandes grupos se pintan solos, ¿eh? Ahí están los Bukis, por acá llegan los Caminantes, los Temerarios, Brindis, los Acosta, que andan en una bola de broncas familiares impresionante también. Y muchos otros grupos, Liberación, La Mafia, etcétera, etcétera, que te van a hacer muy amena esta madrugada. Así que, ¿quieres una canción? Adelante, repórtate.
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0: cuenta la leyenda que a esta hora es momento de poner el pocillo para calentar el agüita para el café. Claro que sí. Y también para sacar, no sé, del topper, lo que sea que lleves para almorzar. Bueno, no almorzar, sino para desayunar. En este caso puede ser, no sé, alguna torta o el recalentado del recalentado del recalentado de la noche de fiestas patrias. Que por cierto, entre más recalentado sea, dicen que más sabroso sabe, ¿eh? Así que bueno, pues buen provecho para todos.
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0: ya nos vamos. Muchas gracias. A nombre de Jimenita y también de Alex León, mi nombre es Manuel Barrón. Muchísimas gracias. Que tengan un muy bonito día jueves. Ya iba a decir fin de semana. Te digo, siento que hoy es viernes. No manches. Mañana viernes estaremos con todos ustedes para llevarles muy, pero muy buena música de los grandes grupos. Se quedan con la Becker. Soy su amigo Manuel Barrón. Cuídense mucho y pórtense muy bien.
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4: Hola, ¿cómo estás? Qué gusto saludarte. Muy, pero muy buenos días. Estamos contigo donde quiera que estés en esta bonita mañana, acompañándote donde quiera que estés. Rafita Madrid en la producción, soy Jazz Quebec y juntos estamos contigo en este juevesito, ya muchos regresando de este puentecito, de estos días de fiesta, de asueto, y bueno, pues espero que la hayan pasado bonito. Nosotros arrancamos. Muy buenos días.

continuamos acompañándote, linda mañana y muchas felicidades para todos. Oigan, hoy es el día de la esposa. ¿Cómo crees? 17 de septiembre. Bueno, pues felicidades a todas las esposas que hoy hay que felicitarlas, apapáchelas, consiéntalas. Felicidades para todas ellas y bueno, ya hablaremos un poquito más de este tema más adelante. Continuamos. Buenos días.

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0: continuamos acompañándote, Elita, mañana. Fíjate que en estos días comemos muchas cosas, ¿no? Comemos que si el pozole, los chiles en nogada, los taquitos, bambazos, bueno, y acabamos con la panza bien inflada. Pues ahí les va este estudio que se ha hecho para saber cuánto necesitas comer de algunos platillos mexicanos para subir un kilo en un día. Porque luego, ay no, no queremos comer mucho porque pues obviamente vamos a subir de peso, pero no es del todo cierto que en un día, que te malpases un día, bueno, ya al otro día, obviamente hoy ya volvemos otra vez al régimen y a la dieta. Para subir un kilo necesitas comerte 23 platos de pozole. No, pues no, nadie. O sí, habrá quien se coma 23 platos de pozole en un día. No creo, pero bueno, entonces sí, subirías un poquito más de un kilo de grasa. Vámonos con más buena música, mi Rafita, adelante.
1: Sí, dígame, señor, ¿qué le vamos a servir?
2: Me das 20 tacos de asada, un pozole con patitas de puerco, y un refresco grande de dieta. 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

continuamos donde quiera que estés acompañándote. Buenos días. ¿Cuántos sopes crees que tengas que comerte para que puedas subir un kilo en estas fiestas que andamos bien comelones? 32 sopes. 32 sopes. O, por ejemplo, tostadas de tinga. 56 tostadas de tinga necesitas comerte en un día para poder subir esta cantidad, para subir un kilo. No creo, ¿verdad? 56 tostadas en un día. ¿Será que alguien sí se las coma?

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Seguimos acompañándote donde quiera que estés. Vámonos con uno de los platos más ricos, suculentos y favoritos en estas fiestas patrias, que son los chiles en nogada. ¿Cuántos chiles en nogada tendrías que comerte para subir un kilo? 10 chiles en nogada. ¡Ay, híjole! Ahí sí, ya le estoy dudando. Sí, sí seré capaz de comerme 10 chiles. Es que a mí me encantan los chiles en nogada. Yo creo que sí me ando comiendo. ¿Quién sabe si 10? Pero sí más de 12. Bueno, ¿qué otra? 43 tacos dorados, dice este estudio. Para que tú subas un kilo de peso en una sola noche, necesitas comerte 43 tacos dorados. ¡Uy, 43 tacos! Bueno. Y aparte, ¿de qué tamaño? Si son de esos delgaditos, pues igual, y habrá gente que sí.

Estamos hablando de las comidas y de los rezagos que nos deja las fiestas patrias. ¿Cuántos kilos puede subir en un día o en una noche? ¿Y cuánto tienes que comer para subir este kilo? 17 pambazos. Ah, pues está canijo. 28 tlacoyos. Bueno. Ok, pero ¿de dónde salieron todos estos números que te estoy dando? Bueno, ahora te platico un poquito más acerca de este estudio.

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continuamos acompañándote donde quiera que estés. Ya sabes cuánta cantidad de comida te tienes que comer para que tú subas un kilo de peso en estos días de fiestas, ¿no? Pero ¿de dónde salieron estos números? Bueno, ahí te va. Para este estudio que se hizo y para este ejercicio, se toma como referencia que necesitas acumular unas 7000 calorías extra para ganar aproximadamente un kilo de grasa. Las cantidades son aproximadas porque las calorías cambian según el tamaño y la preparación de cada platillo. Una cena en septiembre pues no define tu alimentación ni convierte mágicamente una noche de celebración en un kilo de grasa, pero pues hay que medirnos con la comida. Y pues ya, 17 de septiembre, ahora sí hay que volver a comer de manera normal.

gracias por tu escucha, mi guapurita. Rafita Madrid en la producción. Soy Yas Quebec y juntos te acompañamos en esta linda mañana. Te deseamos que la pases excelente. Nosotros pues nos escuchamos en un ratón y ahora sí, vamos a tomar té verde y una manzana. Es todo. Con permiso, buenos días.

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quédate, Señor, conmigo, siempre sin jamás partirte. Y cuando decidas irte, llévame, Señor, contigo. Porque el pensar que te irás me causa un terrible miedo. De si yo sin ti me quedo, de si tú sin mí te vas. Llévame en tu compañía donde tú vayas, Jesús. Porque bien sé que eres tú la vida del alma mía. Si tú vida no me das, yo sé que vivir no puedo. Ni si yo sin ti me quedo, ni si tú sin mí te vas. Por eso más que a la muerte, temo, Señor, tu partida. Y quiero perder la vida mil veces más antes que perderte. Pues la inmortal que tú das, sé que alcanzarla no puedo. Cuando yo sin ti me quedo, cuando tú sin mí te vas.

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¡Holis, crayolis! ¿Cómo estamos? ¡Excelente! ¡Jueves! Jueves 17 de septiembre, día 3, comiendo pozole. Levante la mano, ¿cuántos hoy? Sí, señores, hoy todavía comeremos pozole. Yo me declaro una de esas personas que hoy todavía estaré comiendo, desayunando y probablemente también comiendo pozole, ¿eh? Bienvenidos una vez más, soy Diana Santana, parece lunes, pero no, señores, hoy es jueves, ya viernes chiquito, gracias a Dios. Después de que muchos no trabajaron el día de hoy, bueno, hoy toca regresar justamente a las actividades cotidianas. Así que te invito a que te quedes conmigo a partir de ya y hasta que el reloj marque las 9 de la mañana. Y por supuesto, a que te pongas en contacto en el 55 58 65

0: 5532. Repito, 55 58 65 0532 es el número que te va a conectar directamente a la cabina del 103.7. Así que digan hola, buenos días. Cuéntame en qué colonia y en qué municipio ya nos sintonizas. Voy a la pausa, no le cambies.
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0: Oiga, vámonos con esto de la adictiva. Se llama Cuídala. Las 6 de la mañana con 16 minutos.
1: Tres.

consentimiento. Oye, desde Ciudad Neza para el mundo, aquí está la música de Aarón y su grupo Ilusión, las 6:23.

0: regreso. Las 6 de la mañana ya con 26 minutos. 6 con 26. Ahí estuvo la música de La Adictiva. Cuídala, Aniquín Larios. Perdóname. Y esto que está sonando y que ya se va. Aarón y su grupo Ilusión. Se llamó así, Destilando Amor. Oigan, gracias a los que ya se están reportando. Ustedes muy, pero muy bien, ¿eh? Por acá dice, excelente día, Dianita, me alegras el día, de parte de Jesús, muchas gracias, Jesús, buenos días, ¿cómo estás? ¿Cómo amaneciste? Saludos también para Sandrita, dice, Dianita, buenos días, buenas, Andriux, envíame poquito pozole, órale, ya estás, ¿de pollo o de puerquito? De puerquito, ¿no? Ay, así, de todo, surtidito, qué rico. Dice, aunque bueno, sí tiene razón, aunque bueno también, el pozolito de pollo con una alita, cállate los ojos. Por acá dice, buenos días, Diana, te escucho desde Conjunto Jalatlaco, en Coacalco. Saludos a Taxis Alianza. Abrazo para todos mis amigos taxistas que ya andan, mira, detrás del volante, pero escuchando el 103.7. Por acá dice, buenos días, Dianita, ¿me podrías mandar un saludo para Emiliano Aguilar, que ya se va a trabajar? Te escucho en Zumpango. Perfecto. Abrazo para todos ustedes que ya están en sintonía del 103.7. Besote tronado. 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Voy a la pausa comercial, no le cambies, 6:29. Mira.
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0: Las 6:34 a.m. se llama Ay, por siempre, mi amor.
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Las 6 de la mañana ya con 41, ¿sí? Ya 6:41. Por acá dice, Dianita, buenos días. Quiero felicitar a mi nieta Fernandita, que hoy está cumpliendo 14 años. Que se la pase de maravilla. Atentamente, su abuelito Fernando. Saludos desde Teoloyucan. Oye, pues, para Fernanda, híjole, qué emoción. Para el otro año nos echamos los 15 años. Pero mientras eso sucede, a Fernanda de Teoloyucan, que hoy está cumpliendo 14 años. ¡Muchas, pero muchas

Fernanda, te mandamos besote tronado. Que te vaya increíblemente bien, rodeada de todos tus seres queridos. Que la pases al 103.7. Ya ahí nos invitas, pues algo de lo que te hagan de comer el día de hoy. Ahí nos guardas un poquito, ¿sale? Vale, muchas felicidades, Fer. Y hablando de felicitaciones, momento justamente de saber quién está celebrando su santo hoy, 17 de septiembre. ¡Atención, señores! Si tú te llamas Hidalgarda, si tú te llamas Lamberto, si tú te llamas Ariadna, si tú te llamas Camelia o si tú te llamas Columba, hoy estás celebrando tu santo. Así que para ti, muchas felicidades.

0: Oye, ¿conocemos a alguien que se llame Hidalguerda? Ah, no, Hidalgarda. Oye, de por sí está raro el nombre. Yo todavía cambiándolo, cállate.
1: ¡No, no!
0: Hidalgarda, ¿no? Lamberto. Alguien que se llame Lamberto a la una. Que se llame Lamberto a las dos. ¿Había la canción, no? ¿Lamberto Quintero? Sí, ¿no? Creo que sí. Lamberto, ok. Ariadna. ¿No? Camelia la Tejana. Camelia la Tejana, ¿cómo de que no? Pues sí, ¿quién más? Camelia la Tejana. Columba. Columba, no, fíjate que ahí sí no. Ahí sí no te lo vengo manejando, ¿cómo ves? Bueno, si ustedes conocen a alguien que se llame Hidalgarda, Lamberto, Ariadna, Camelia o Columba, felicítenla porque hoy está celebrando su santo. Voy a ir a la pausa comercial, las 6 de la mañana ya con 44 minutos. No le cambie.
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0: ¡Súbele! Esto se baila, señores. ¡Que se arme la rueda!

0: 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Oigan, ¿no saben cómo traje pegado todo el 15 y el 16 de septiembre esa canción? ¿No lo saben de verdad? Andaba yo, te quiero ver. Cuéntame que te quiero ver. Oigan, vámonos. Atención, amigos automovilistas. Hoy no circulan los que tengan engomado color verde, que su placa termine en 1 o 2 y que cuenten con holograma de verificación igual 1 o 2. Repito, hoy no circulan los automóviles con engomado verde, que su placa termine en 1 o 2 y que cuenten con holograma de verificación 1 o 2. Aplica a partir de las 5 de la mañana y hasta las 10 de la noche. Voy a la pausa comercial, no le cambies, 2 minutos y las 7.
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0: Las 7 de la mañana con 3 minutos, 7-3. Oigan, aquí está la música del fantasma. Se llama El Culpable, no le cambies.
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0: Las 7 de la mañana ya con 6 minutos. Oigan, ¿sabían ustedes que el contacto físico puede influir positivamente en nuestro bienestar, tanto físico como emocional? Te lo cuento en la información de los expertos.
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0: El príncipe José José.
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2: Íntimamente.
3: María. ¡Ay, ay, ay! Las 7 de la mañana con 9 minutos. Hasta hacen que den set de esa peligrosa. Déjenme mandar saludos por acá. ¿Dónde estás? ¿Dónde estás? Aquí. Que si puedo mandar un saludo para el cumpleañero del día de hoy, que ya va rumbo para la escuela y que nos va sintonizando, ¿ok? Claro que sí, con mucho gusto. Oye, pero ya se me perdió. Aquí dice, hola, buenos días, Dianita. Estoy al 103.7, muchas gracias. Hoy es el cumpleaños de mi hijo Alex Sebastián. Está cumpliendo 7 añitos. Ojalá lo puedas felicitar, por favor. Va rumbo a la escuela escuchándote. Las ya nos registramos para el pastel. Por favor y gracias. Oye, pues para Alex, que está de manteles largos hoy. ¡Muchas felicidades! Muy bien, Alex. Te mandamos un abrazo y un besote tronado. Que cumplas muchos, muchos, muchísimos años más. Y ahora sí, público, vámonos con la información de los expertos. Oigan, atención, porque ¿sabían ustedes que el contacto físico puede influir positivamente en nuestro bienestar, tanto físico como emocional?
4: ¡Es increíble!
3: Y no lo digo yo, señores, lo dicen los expertos. Fíjate bien, cuando recibimos un abracito o recibimos una caricia o tomamos de la mano a alguien que queremos, nuestro cerebro puede liberar sustancias como la oxitocina, que está relacionada con el vínculo social y la sensación de confianza. Además, público, el contacto afectuoso puede ayudarnos a disminuir el estrés y a generar una sensación de tranquilidad. Por ejemplo, cuando nos dan un abracito después de un momento difícil, puede hacer que una persona se sienta acompañada o incluso comprendida. Otro ejemplo, señores, es tomar de la mano a algún familiar, algún amigo o a tu pareja, incluso cuando está nervioso, y ese agarrón de manos, ese apretón de manos, puede transmitir apoyo y seguridad. También puede fortalecer nuestras relaciones porque el contacto físico es una forma de comunicar emociones sin utilizar palabras. Una palmadita de apoyo, un saludo o un abrazo pueden expresar cariño, alegría o solidaridad. Sin embargo, es importante, público, que este contacto físico del que estamos hablando pues sea respetuoso, apropiado y siempre considerando si la otra persona se está sintiendo cómoda. En pocas palabras, un gesto físico sencillo puede ayudarnos a sentirnos más conectados con los demás. Oye, un abracito siempre es bonito, ¿no? Un abracito de aquí estoy, estás bien, no te preocupes, todo va a pasar. O ese apretoncito de manos que te da como confianza o que te hace saber que la otra persona está ahí para ti. La verdad es que siempre se agradecen. Eso sí, como lo acabo de mencionar hace un ratito, siempre que el contacto físico sea respetuoso y considerando que la otra persona también se sienta cómodo cuando lo esté haciendo o cuando lo esté recibiendo. Voy a la pausa comercial, las 7 de la mañana ya con 13 minutos, 7 con 13, no le cambie.
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llama Si me ves llorar por ti. Las 7 de la mañana con 16 minutos. 7:16.

0: Las 7 de la mañana con 26 minutos. 7 con 26. Algo norteñito rico. Los traileros con Juan Tavares. Se llamó a esa. Por acá dice Nelson. Buenos días. No se te vaya a olvidar felicitar a mi hijo Lionel Vázquez el 19 de septiembre de parte de su papá Nelson. Si se me olvida, me lo recuerdas, Nelson, por favor. Porque, híjole, mano, luego tengo memoria que ahí te encargo, ¿eh? Ahí te encargo. Dice, sí, escuché sus felicitaciones. Muchas gracias. Abrazo para Alex, que hoy está cumpliendo años. Oigan, ¿y sabían ustedes que hoy publicó es día de la música country? She don't care about what's in style. She just likes. Así es, hoy 17 de septiembre se celebra el Día Internacional de la Música Country en homenaje a Hank Williams, que fue uno de los artistas de este género más populares del siglo XX. La primera vez que se celebró fue en el 2003, y aunque existen algunas fuentes que sitúan el comienzo de esta celebración por allá de 1920. Bueno, pues el Día Internacional de la Música Country se celebra en muchas ciudades y pueblos del mundo con festivales de música, conciertos y concursos donde músicos conocidos y no tan conocidos disfrutan de hacer, pues, bailar al público con su música. Ya lo sabes, oye, aquí está la música country y hoy es el Día Internacional de... Voy a la pausa comercial, a las 7 de la mañana con 28 minutos, 7:28, no le cambies.
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0: Son los recuerdos en común entre Alfredo Olivas y Edel Muñoz, 7:31.
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0: Las 7 de la mañana con 34 minutos, 7:34, la música de Juan Carlos el Conde. Hoy lo pago caro.
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Las 7 de la mañana con 37 minutos. Oigan, aquí está Luis Ángel el Flaco y Saúl el Jaguar. Ahora yo que... ¡Salud del Jaguar! Se llama Número Equivocado.

0: ¡Qué buena rola esta de Saúl el Jaguar y Luis Ángel el Flaco! Se llamó así, Número Equivocado. Las 7 de la mañana con 41 minutos, 7:41. Oigan, y ahora sí, llegó el momento de tu pregunta mañanera. Fíjate que en la mañana que me levanté, me metí a bañar, me salí de bañar, me cambié, me iba a peinar. Y justo cuando me iba a peinar, no encontraba las famosas liguitas sodonitas para amarrarte el cabello. Y ya sabes, ¿no? Yo de, ¿cómo no voy a tener ni una liguita? O sea, no es posible que no tenga yo ni una liguita. Y ahí buscando entre los lugares donde pudiera haber liguitas. Total, de que encontré dos liguitas solamente. Por eso, de ahí viene la pregunta de esta mañana. Cosas que siempre se pierden. Cosas que a cada rato tienes que volver a comprar porque siempre se te andan perdiendo. Como por ejemplo, las liguitas del cabello, ¿no? Las donitas con las que te amarras el cabello, con las que te puedes peinar. Creo que esa es una de las cosas que siempre, toda la vida, se pierden. ¿O qué tal las calcetas cuando las lavas? O sea, misteriosa y mágicamente, siempre que lavamos calcetas, alguna sale sin par. No, cuando te quitas las dos, obviamente las echas al cesto o a la lavadora. Entonces te dispones a lavarlas y ya a la hora de doblarlas, la mayoría de las veces siempre hace falta una. ¿Dónde quedó? ¿Quién sabe? Como si la lavadora se la hubiera tragado. Creo que otra de las cosas que también se pierden mucho son las llaves. ¿Dónde quedaron las llaves? ¿Quién sabe? ¿No? Vas al trabajo, regresas, ¿las dejaste en dónde? ¿Quién sabe? Pero creo que las llaves también es una de las cosas que siempre perdemos. Y más cuando estamos chiquillos, ¿no? Que te dan tus papás así como de, ten, Diana, para que ya tengas tú tus llaves de la casa. Y ya, mamá, las perdí. Así que bueno, cuéntame cuáles son esas cosas que se pierden mucho. Esas cosas que dices, o sea, he gastado fortunas comprándolas nuevamente porque siempre se me pierden. Compártelo con nosotros en el 5558-650532. La pausa, no le cambies.
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0: La música de Mar Solís se llama Invéntame, las 7:47.
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Las 7 de la mañana con 56 minutos, 7:56. Oigan, aquí les va su dosis de buena vibra, su dosis de buena energía. Y esta frase para que hoy, como todos los días, tengas actitud al 103.7. Oigan, ¿han escuchado o alguien les ha dicho de, es que no cuentes tus planes porque se te van a cebar, ¿no? ¿Sabes? A veces creemos que contar nuestros planes es compartir nuestra emoción, pero no siempre todas las personas que nos escuchan desean vernos llegar hasta donde soñamos. Hay proyectos que necesitan silencio, no porque debamos desconfiar de todos, sino porque no todo el mundo tiene que conocer el camino que estamos construyendo. Algunas personas, claro que te van a apoyar, otras opinarán sin conocer tu realidad y algunas incluso intentarán sembrarte dudas. Por eso, hay que aprender a guardar ciertas cosas para ti. No tienes por qué anunciar cada paso que vas a dar. Deja que tus acciones hablen cuando llegue el momento. Y es que recuerda esto, ¿eh? Una semilla no crece porque todos sepan que fue plantada. Crece porque alguien la cuida en silencio. Así que trabaja, prepárate, ora, lucha por tus sueños y guarda algunos planes en lo más profundo de tu corazón. No todo lo que estás construyendo necesita ser contado. A veces, el silencio no es secreto, es protección.

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0: Las 8 en puntichis, 8 en punto. Oigan, ¿cuáles son esas cosas, objetos que siempre se pierden?
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Esta me gusta. Las 8 de la mañana con 3 minutos. Por acá dice, buenos días. Se pierde mucho el cargador del celular, ya sé. Sí, es cierto. ¿Y mi cargador? ¿Y mi cargador? ¿Dónde quedó el cargador? Más si te lo llevas, si lo andas cargando diario, ¿no? Para la chamba. Híjole, no falta el que se le clave un vidrio y te vuele el cargador del celular, oye.

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1: Las 8 de la mañana ya con 8 minutos, 8 con 8. Oigan, cosas que siempre, siempre se nos pierden. ¿Qué dicen por acá? Buenos días.
2: Hola, hola, buenos días, Dianita.
1: Buenos días.
2: Te mando un fuerte abrazo, un saludo y un besote.
1: Gracias.
2: Yo tengo un serio problema porque siempre, siempre pierdo las llaves. Tengo que andar tocando. Ya sabes, se enoja la jefa.
1: Ya sé, hombre. Híjole, sí, creo que las llaves es de esos objetos que toda la vida perdemos. Por acá, buenas, buenas.
3: Me pierden. Son los lentes de sol, pues, que ocupa fuerzas, haya mucho sol o poquito sol.
1: Ok.
3: Y últimamente las liguitas, igual el cabello, que ay, me compré como 7 paquetes
1: ya
3: así
1: súper
3: extremos. Y luego no hay ni uno, sí. Ni uno, y nada más yo ocupo las ligas. Hay un duende en mi casa, eso sí, tenlo por seguro.

0: El príncipe José José.
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0: Si es este sábado a las 7 y domingo 10 de la mañana. 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
2: Saludos de parte de Cesarina, toditos.
3: Gracias.
2: Pero aquí todo lo que se pierde es la herramienta. Buscas la herramienta y ya no están las llaves o los dados, el juego de dados.
3: El desarmador.
2: Saludos y buen día a todos.
3: ¿Dónde quedó el perico? ¿No? Sí es cierto, también la herramienta es de las cosas que siempre se pierden o que ya nunca te regresan y que es lo mismo a darla por perdida, ¿no? O los toppers también. El topper siempre se... más allá de perderse, ya como que muchos no tenemos la costumbre, y me incluyo, de no regresar los toppers. Entonces, pues ya, los das por perdidos, ¿no? Así que el día que me vayan a dar un itacate, por favor, háganlo en toppers de yogurt o de crema, porque yo sí debo de confesar que soy de las que no regresan los toppers hasta que me los piden. De, oye, de casualidad, tú no tienes... Ah, sí, ya luego te lo traigo, ya luego te lo traigo. Y ese luego se convierte en otra vez no volver a llevárselo hasta que... hasta que van a mi casa por el topper. No sé, tengo esa mala costumbre de verdad de no regresar los toppers. Cuiden sus toppers, por favor, conmigo. Voy a la pausa comercial a las 8 de la mañana con 11 minutos.
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0: Oigan, participen en nuestra pregunta mañanera del día de hoy. Cosas que siempre se pierden.
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0: se llama Pintábamos pa' Grandes, pero pues nada más no, ¿eh? Las 8:22 es la música del Jackie.
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0: Oigan, ya las 8 de la mañana con 25 minutos y en esta pregunta mañanera, cosas que siempre se pierden.
1: Hola, hola, amigos de Cristal, buenos días. Pues aquí contestando la pregunta, cosas que siempre pierdo, cuando me estoy poniendo mis calcetas.
0: Ok.
1: Siempre pierdo una y termino poniéndome otra, porque nunca encuentro la calceta que me estaba poniendo o el tin. Siempre se me pierde una. Ay, por Dios santo, qué cosas.
0: Alicia, buenos días.
2: Buenos días, Laura.
0: Hola.
2: Buenos días. Feliz jueves.
0: Así
2: que
0: es.
2: Se pierde mucho son los moños de mis hijas. Y a mí se me olvida o se me pierde el monedero.
0: Ok, y los moños y el monedero. Por acá, buenas, buenas.
3: Oli Crayolis, yo siempre pierdo los lentes. ¿Y sabes qué es lo peor del caso? Que los traigo en la cabeza. Bonito día, bye.
0: Como cuando traes las llaves en las manos y andas como loca buscándolas, ¿no? Y ay, los traigo en las manos. Por acá dice Mari, buenos días. Lo que siempre se pierde es un arete y el control de la televisión. Y por acá dice, olis crayolis, las llaves, siempre se pierden las llaves. ¿Sabes qué? Es otra cosa también como que muy casual que se nos pierda, las tarjetas. Que si la tarjeta del Mexi, incluso la tarjeta del banco, ¿no? O sea, ¿cuántas veces vas a hacer una reposición de tu tarjeta del banco porque se te perdió? O la tarjeta del transporte público también, de no, es que yo tenía mi tarjeta, ¿y dónde quedó? ¿Quién sabe? Vámonos a la pausa comercial, las 8:27 minutos, sígueme contando cuáles son esas cosas que siempre se pierden. Voy y vengo.
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Oye, por acá dice Manuel, mi esposa siempre anda perdiendo el monedero. Las 8:30.

0: es el grupo que le canta el amor. Las 8:32. Híjole, esta es romántica, esta es bonita, es de los grandes grupos del 103.7. Ay, se llama Casi, Casi Siempre Estoy Pensando en Ti.
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0: 103.7. ¿Y quién será el ganador o la ganadora de ese pastelito? ¡Qué rico! Ay, sí se antoja, ¿no? Un pastelito con cafecito. Ajá. Ok. Ahí estamos marcando. ¿Qué está sonando?
3: Hola.
0: Hola, buenos días.
3: Hola, Dianita, buenos días. Estoy al 103.7. ¡Eso! Mi cumpleaños.
0: ¡Buenos días! ¿Cómo te llamas?
3: Irma Delgado.
0: Irma, buenos días. Ya, bueno, te hablamos de aquí de Radio Cristal 103.7 porque tú te registraste para el pastel, ¿correcto?
3: Correcto.
0: Oye, pues, para ti que hoy estás cumpliendo años, muchas, pero muchas felicidades.
3: Muchas gracias, estoy muy contenta.
0: Andas de manteles largos, Irma, y nos dejas regalarte un pastel cortesía de Repostería Creativa y el 103.7.
3: Ay, muchísimas gracias. Los dejo.
0: ¿Con quién lo vas a compartir? A ver, cuéntame.
3: Con mis hermanas, con mi esposo.
0: Y después del pozole, los pambazos, el chile en nogada, ¿qué vamos a comer hoy? ¿O todavía tenemos pozole, Irma?
3: No, pozole no.
0: Ok, pues te mandamos una felicitación, un abrazo grandote, un besote tronado y que la pases al 103.7. No me vayas a colgar para tomarte tus datos, ¿sale?
3: No, espero, muchas gracias.
0: Gracias, te mandamos un abrazo. Oigan, y así como Irma, si tú tienes algún cumpleañero o cumpleañera durante este mes de septiembre, repórtalo a través del 5558-6505-32. Y ahora sí, en la pregunta mañanera, cosas que siempre se nos pierden. Buenas, buenas.
4: Hola, Crayola, muy buenos días.
0: Buenos días.
4: Pues para los que ocupamos lentes, traer nuestro trapito especial para limpiarlos.
0: Ok.
4: La verdad es de que he perdido demasiados hasta que mi esposo tuvo la brillante idea y encontró unas toallitas desechables para limpiarlos. Y créeme que me salvó. Que tengas un excelente día. Besos, saludos. Bye, bye.
0: Ok, por acá dice, no puedo enviar audio, me enfermé y tengo la garganta cerrada. Pero las llaves siempre se pierden. Por acá, Olis, Esther, buenos días.
5: Hola, Dianita, buenos días, te saludo de acá de la colonia Vista Hermosa. Yo, Dianita, ¿qué crees? Que ya son dos veces que lavo y siempre pierdo una calceta. Como dices tú, no sé si la lavadora se la tragó.
0: Completamente de acuerdo contigo, ¿eh? Por acá, ¿qué onda, Sonia?
6: Hola, Crayoli, hermoso y bendecido jueves. Pues yo siempre pierdo el celular. Ay, Dios mío.
0: Ok.
6: ¿Y sabes qué? Lo más chistoso es que a veces digo, o sea, ya voy de salida para el trabajo y a lo mejor estoy haciendo una llamada, a lo mejor mandando un mensaje y yo, el teléfono, ¿dónde dejé el teléfono? Y vuelvo a abrir la puerta.
0: Sí.
6: Entro a la casa y digo, el teléfono, ¿dónde lo dejé? Y no sé cómo volteo o reacciono o si siento el teléfono en el oído o en la mano y digo, uy, aquí está. Eso me pasa muy seguido. Yo creo que ya crecí, es la edad. Hermoso y bendecido día para todos.
0: Yo creo que a lo mejor sí, ¿eh? Por acá, Mike, ¿qué onda?
2: Hola, hola.
0: Buenos
2: lo
0: días.
2: Que siempre pierde uno. La paciencia, Midianita, la paciencia. Aquí andamos al 103.7.
0: La dignidad, mano. Cuéntenme, ¿cuáles son esas cosas que siempre se pierden? Vámonos a la pausa, no le cambies, las 8:44.
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17: Buenos días, Dianita, aquí como todos los días escuchándote al 103.7. Hola, Dianita, lo que normalmente pierdo, los pares de los calcetines después de lavarlos. Híjole, para encontrarlos, y a veces cuando no los encuentra uno, se va con un par diferente del mismo color, obvio, ¿verdad? Saludos, Dianita, excelente jueves para todos.
0: O también de colores diferentes, hombre.

0: la crayola, pues yo lo que más he perdido son las llaves, el celular, los lentes, pero los encuentro. Bonito día, saludos.
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Oigan, ¿qué tal, eh? ¡Ya pesa! No, ya pesa cada día echarle más y más. Mira. Pura de a 10, ¿eh? De a 10, de a 10, de a 10, de a 10. Oigan, a la cuenta de 3, depositan su moneda, por favor. A la 1, a las 2 y a las 3. Con esto estamos cumpliendo el buenos días, buen ahorro de este 17 de septiembre. Te vas a quedar con Uriel Soto. Soy Diana Santana. Regreso al Ratón Vaquero en punto de las 3 de la tarde, si Dios quiere y tú me lo vuelves a permitir. Cuídate mucho, gracias. Bye, bye.

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9:02. Aquí está Yuridia, tu patrona. Ya me estaba diciendo la Diana Santana que lo presente bien. Pues bueno, es un gran tema. Se llama Que se vaya. Aquí en los Sonidos de Cristal. No le cambies.

Buenos, buenos días, bienvenidos sean todos ustedes nuevamente a través del 103.7 de tu radio, en este momento siendo las 9 de la mañana con 9 minutos y arrancando con toda la actitud dentro de los sonidos de cristal, con estos buenos temas que arrancamos. Oigan, me despido de Luis Fonsi, esta bachata buenísima, la primera de las ocasiones en las cuales Luis Fonsi se avienta o se anima a hacer este género musical de bachata, y creo yo, le quedó increíble. Anteriormente ya lo habíamos escuchado con Fercho haciendo salsa y, híjole, las dos le quedan increíbles, Este artista que está acostumbrado a hacer un poco más de balada pop o música romántica. También tuvimos Que se vaya de Yuridia, tu patrona, que por acá me estaban picando las costillas, obligándome a que la presentara. La presentara como debe de ser, ¿no? Sí, porque es una gran canción, gran tema de lo reciente de Yuridia. Y muy bueno, está como para empoderamiento, ¿verdad? Como para dedicárselo a dirían por ahí, al cucaracho. Y también Libre de Culpa de Los Pequeños.

0: El príncipe José José.
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2: Donde quiera que anden en el transporte público, a todos los del transporte público, principalmente choferes, y a todo el público que anda de aquel lado, les mandamos un beso apretujado y con mucho cariño también a todas las personas que ya están aperturando sus negocios, que están apenas allá haciendo el quehacer para que esté el changarro bien limpio, bien bonito, todas las cocinas económicas, las ferreterías, híjole, ¿cuántos negocios tan buenos hay aquí en el Valle de México? Y toda la gente chambeadora del Valle seguramente ya están escuchando el 103.7, así que bendecido día de trabajo para todos ustedes, bendecida jornada, que tengan mucha, mucha chamba. Y por supuesto que disfruten muchísimo de este jueves. Jueviernes ya se siente la vibra del fin de semana, pero ahora sí no podemos como que quejarnos tanto, ¿no? De que, ay, qué flojera, otra vez es jueves y que no sé qué. No, señores, tuvimos semana chiquita, tuvimos un buen descanso, así que se está sintiendo bien esta semana. Ya vamos por el jueves, ya nada más queda el viernes y nos vamos al fin de semana. Nos vamos a la primera pausa comercial de este segmento. Estamos disfrutando de los sonidos de cristal, así que no te despegues, ya regreso.
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0: 9 de la mañana con 24 minutos. Continuamos a través de los Sonidos de Cristal. ¡Qué buenos temas! Me Desespero de Yaguarú. También tuvimos a Grupo Frontera y Alejandro Fernández con Cada Vez Me Gusta Más. Este fue el que con el que yo me quedo. Híjole, no, es que estoy entre ese y entre Llévala a la Luna de Julián Álvarez, que también estuvo buenísimo. Este tema, desde que lo escuché, tiene toda la melancolía y sí, te pega directo en el corazón, señores. Pues bueno, oigan, platíquenme quién todavía trae un poco de recalentado en casa. ¿Quién todavía anda disfrutando del pozolito, de los tamales, de la tostada, lo que todavía les quedó? Yo estoy seguro que más de uno aquí todavía tiene algún elemento dentro de su cocina que todavía nos sobró. Incluso es más, hasta puro refresco todavía tenemos, ¿eh? Porque eso sí, de que tuvo que haber buen refresco, hubo buena cantidad de refresco. Pero pues bueno, oigan, acuérdense que hoy tenemos también buenas efemérides para poder platicar en esta mañana. Hoy jueves 17 de septiembre del 2026. Tenemos interesantes efemérides, como por ejemplo, hoy es el Día Internacional de la Serpiente. Es interesante, una efeméride divulgativa que busca promover el conocimiento y la conservación de las serpientes. Ya lo hemos platicado en algún momento, este tema, con algunos otros animales que sí, decimos, se ven feos. O sea, vamos, son animales que no tienen un buen aspecto, que incluso hasta muchos de nosotros les tenemos miedo, ¿no? Temor, pavor a este tipo de animales, las serpientes. Pero, al final de cuentas, son parte de nuestro ecosistema, son parte de nuestros organismos, son parte también de nuestra biodiversidad natural. Entonces tenemos que preservarlo, tenemos que cuidarlo, y juega un papel importante dentro de la cadena alimenticia, así que no podemos pasar de largo o no podemos menospreciar a ningún ser vivo que se encuentra en nuestro planeta. Eso es súper interesante. Otra de las efemérides súper interesantes que también tenemos el día de hoy es el Día Mundial, el Día Internacional de la Música Country. ¡Wow! Buenísimo. Este es uno de los estilos de música, principalmente estadounidense, escuchado en las regiones de allá de Estados Unidos, en donde se tiene esa cultura ¿cómo les puedo explicar? Esa cultura de botas, de sombrero, tipo mexicano, pero no es una cultura igual que la de los mexicanos. E incluso la música country sí viene de diferentes instrumentos y muchas combinaciones similares a lo que nosotros conocemos como la música del género regional mexicano, pero no es igual. La música country, claro, es uno de los géneros más escuchados y es muy bonita también. Y eso sí, la música country o la mezcla de los sonidos de country, de los sonidos de mariachi, de los sonidos de lo norteño, han sido los que con el paso de los años también han ido modificando y han ido creando nuevos sonidos dentro del género regional mexicano. Entonces, sí, la música country, aunque la escuchan por allá en los Estados Unidos, o no sé si a lo mejor ustedes también acá en México escuchen algo de música country, que es buenísima, es muy bonita la música country, estos aspectos de esta música han ido evolucionando y le han ido aportando algunas cositas al género regional mexicano que hoy en día conocemos. Súper interesante, tenemos un poco de la herencia del género del country para el regional mexicano. Pues bueno, vámonos a una pausa comercial, señoras y señores. Enseguida regresamos con mucho más aquí en los Sonidos de Cristal. No le cambies.
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0: Las 9:30.

9:37. Saludos para el buen Sergio Martínez, que ya nos acompaña. Amigo, que tengas un excelente día laboral y una buena jornada. Buen jueves. Vámonos con música.

0: 9 de la mañana con 40 minutos. Feliz jueves, feliz jueves viernes, ya sintiéndose el fin de semana. Que sí lo deseamos y sí deseamos que llegue, pero como que esta semana no tanto, ¿verdad? Tuvimos buen descanso, tuvimos buena celebración, tuvimos buen cotorreo. Yo espero que hayan tenido un buen cotorreo el 15 de septiembre. Y seguimos con la euforia de las fiestas patrias. Todavía seguimos con esta euforia del orgullo de ser mexicanos, caramba. Qué bonito se siente, de verdad. Qué bonito se siente que en todo este mes de septiembre tenemos el verde, el blanco y el rojo en las decoraciones de todas las calles. Tenemos la música regional mexicana clásica, el mariachi, sonando en muchos, muchos lugares. A mí me encanta, señores. Incluso, les voy a comentar, el día de ayer andaba yo por las calles de acá de la Ciudad de México y vi algún lugar, un como restaurante, me parece, que afuera estaban unas chicas bailando folclore. Se veía increíble, de verdad. Yo dije, bueno, en lugar a lo mejor de contratar edecanes, como lo hacen en algunos otros lugares, pusieron a bailar a dos chicas en baile folclórico con sus vestidos. Todo se veía increíble, señores, de verdad. Qué bonita la cultura mexicana. Y todavía como seguimos con esta fiebre de ser mexicanos, hoy tenemos una pregunta bien coqueta para todos los que nos están escuchando. Hoy vamos a platicar acerca de este orgullo de ser mexicanos, pero platicamos en específico qué es lo que nos hace a nosotros ser 100% mexicanos. Complétame la frase y mándame tu nota de voz aquí en el 5558-650532. Platícame, yo soy el más mexicano, ¿por qué? Y platícame por qué tú eres el más mexicano. Yo te voy a platicar de una vez por qué soy el más mexicano. Yo, Uriel Soto, soy el más mexicano porque yo, de verdad, señores, como de picante, híjole. Como no se imaginan, yo sí, si no hay picante en la mesa, yo no puedo comer. Yo no puedo comer, no me sabe a nada la comida, señores. Sí, yo soy de los que le avienta chile al chile. Sí, yo le aviento salsa a la salsa, señores. Yo me hacen unas enchiladas verdes y yo todavía le pongo salsa macha. No, caramba, no, qué bonito. Ay, señor, oye, perdón, ya se me pasé la saliva, se escuchó re feo. Perdónenme. ¿Qué dice por acá la audiencia del 103.7? Mi querida Guille nos saluda, dice, buenos días. Yo todavía tengo pozole y tampoco, nunca me aburre. Ay, qué bonito y qué sabroso. Provechito para los que todavía están echando el pozole. Mi querida Sandra, que ya nos acompaña, ya nos saluda y nos dice, yo preparé unos nachos riquísimos. Uy, para el 15 de septiembre. No tuve pozole, pero sí tuve nachos. Qué rico, mi querida Sandra, llevando la tradición mexicana hasta allá, hasta la bella Colombia. Te mando un beso y me mandó la foto de los nachos. Se ven riquísimos, caramba. Ay, se me hizo agua la boca. También a Monse la saludamos. Dice, buenos días. Yo, aquí en mi casa ya no quedó nada. Esta vez sí pudimos hacerlo limitado. Saludos para mi mamá Sandy. A las dos les mando un beso. A Sandy, a Monse, gracias por acompañarnos. Qué bueno que se acabó el recalentado. Ahora eso es, señores, para que se termine todo. El chiste es que toda la gente que invitaron ese día se vaya bien contenta de haber echado el taquito con todo. Por acá mi querida Rosa María Olmos dice, nací en México y estoy orgullosa de mi México, por eso dice que es más mexicana. ¡Eso! Gracias mi querida Rosa. Y por acá que dice el buen Gaudencio Lemus, ¿qué onda, amigo?
1: Buenos y bendecidos días, Radio Cristal.
0: ¿Qué onda?
1: Soy el más mexicano porque sigo comiendo pozole.
0: ¡Eso! ¡Hasta el grito bien mexicano! Oye, sí, todavía tenemos pozole, todavía tenemos recalentado, pues hay que disfrutarlo hasta que se acabe. Ahora sí que hay que darle varias pasadas hasta que ya no dé. Dice por acá mi querida Amparito, saludos, gracias por acompañarnos. Mi querida Amparito, Margarita también que ya nos acompaña, hermosa, besote. Mi querida Eva, le mandamos también otro beso bien grande. Y mi querida Almadelia Chávez, que acaba de llegar, también besote para ti. Pues bueno, vámonos al corte comercial. Enseguida regresamos con mucho más en los Sonidos de Cristal, pero tú platícame aquí en el teléfono de la cabina. Tú eres el más mexicano, ¿por qué? Hoy andamos de chismosos, señores, así que no le cambies. Estás en Cristal.
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12: Hola, Uri.
0: Hola.
12: Muy buenos días.
0: Buenos días.
12: ¿Será que con esto me puedo considerar mexicana?
0: ¡Hoy!
12: Con la fotico que le envié.
0: Buenísima. Oye, sí, con esto sí eres 100% mexicana, mi querida Sandra. Nos mandó una fotografía de que en su cocina tiene varias salsitas. ¡Híjole! Para toda ocasión, ¿eh? Y de todos los colores. ¡Vámonos con música!

las 9:52.

0: ¡Ay, qué temazo! Ya son las 9:58 a.m. Aquí están los Guardianes del Amor de Arturo Rodríguez y Bronco con Amor se escribe con llanto. Nos vamos cantando este tema y llorándolo porque sí se siente. Pero bueno, es momento de irnos a un corte comercial para ahora disfrutar de la música del recuerdo. Así que quédate con nosotros. Prepárate para Memorias de Cristal. No le cambies.
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0: Las 10:00.

las 10 de la mañana en punto vamos a comenzar el camino de la música del recuerdo con Organización Génesis y este maravilloso tema, Mi Linda Esposa. Bienvenidos sean todos ustedes a Memorias de Cristal.

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0: Las 10 de la mañana con 12 minutos.
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0: Las 10 de la mañana con 24 minutos. Vamos a disfrutar de este tema de Pimpinela y Diango, Por ese hombre, aquí en Memorias de Cristal.
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0: las 10 de la mañana con 37 minutos disfrutamos de este tema del año 2000 a cargo de Rafael, A Mi Manera, aquí en Memorias de Cristal.
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0: Las 10 de la mañana con 42 minutos, vamos a disfrutar de este tema del año de 1981, a cargo de Julio Iglesias, De Niña a Mujer.
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0: Ya son las 10 de la mañana con 45 minutos y continuamos disfrutando de Memorias de Cristal con estos buenos temas que tuvimos de los Jonix, de Rafael, de Julio Iglesias y mucha música más. Todavía tenemos algo preparado para ustedes con Alejandro Ábalos, con Emanuel, con los socios del ritmo, con Diango, para que puedan seguir disfrutando de Memorias de Cristal. Pero antes de ello, tenemos información desde las calles del Valle de México con el buen Dave Mendoza. Así que, amigo, te escucho, ¿cómo estás?
1: Hola, hola, Oriel, muchas gracias, buenos días y excelente mañana de jueves. Oye, ¿cómo se la pasaron todos los que nos sintonizan, toda la familia Cristal? ¿Cómo se la pasaron en estos festejos patrios? Estuvo increíble. ¿Qué comieron? ¿Qué cenaron? ¿A dónde se escaparon? Una gran participación de grandes agrupaciones en todo el Valle de México, en toda la CDMX. Ustedes platíquenos, presúmanos a dónde se fueron y qué cenaron. Aquí, con su servidor, un rico, delicioso pozolito fue la cena que nos acompañó en casa, muy a gusto. Pero ustedes platíquenos cómo se la pasaron, muchachos. Hoy nos dirigimos directo hacia Izcalli, Cuautitlán Izcalli. Entonces, atención gente de por ahí, que si nos ven, ya lo saben, no duden en llamarnos. Estamos en la Crista Móvil y si nos hablan, nos echan un claxonazo, nosotros les colocamos una calcomanía. Esa calcomanía, para los que bien lo saben, es el pase directo para futuras promociones, para futuros regalos que llevaremos para todos ustedes. Entonces, basta con que tengan la calcomanía pegada ahí en su automóvil, en su motocicleta, y ya estarán participando. Gente de Cuautitlán Izcalli, bien atentos porque por ahí vamos a andar. Y de momento, sigan escuchando la buena música de Memorias de Cristal 103.7. Mi Uri, volvemos contigo.
0: Gracias, mi querido Dave, por tu buena información. Y oye, que tengan un excelente camino hacia allá, hacia Cuautitlán Izcalli, y que disfruten mucho de la compañía de todas las personas que seguramente se les van a acercar en la Crista Móvil. Vámonos a un corte comercial, no te despegues.
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1: 10 de la mañana con 49 minutos. Vamos a disfrutar de este tema del año de 1980. Emmanuel, tengo mucho que aprender de ti.
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0: Las 10 de la mañana con 53 minutos. Vamos a disfrutar ahora de este tema del año de 1983, del álbum 21 años, 21 éxitos, de los Socios del Ritmo. Vamos a platicar.
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0: Ya son las 10 de la mañana con 58 minutos y con este tema de Django, Querer y Perder, estamos terminando el camino de la música del recuerdo. Gracias a todos los que se reportaron con nosotros en el teléfono de la cabina y que nos dejaron también un poco de su buena vibra para este jueves. Que sigan teniendo un excelente día y que sigan disfrutando de la programación de Cristal 103.7. Esto fue Memorias de Cristal. Hasta la próxima.
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2: A lo mejor por eso lo borró. Por acá el buen Jorge Luis Bañuelos dice: soy el más mexicano porque además de todo soy mexiquense. Bien, entonces ahí en tu acta de nacimiento dice del Estado de México, México. Dos veces México, entonces eso sí, te hace 100% mexicano. ¿Qué dice el buen José Antonio? Buenos días, amigo.
3: Hola, Uri, muy buenos días. Mira, soy más mexicano porque amo mi bandera.
2: Eso.
3: Y la otra es que me encantan los sopes verdes o rojos y a un ladito chapulines.
2: ¿Cómo ¡uy! Ves? No.
3: Aquí ya sabes, también nuestros amigos José Antonio y luego Mayor, en la tarde, te educa muy todavía a todos, bye.
2: ¡Ay, no inventes! Los sopecitos verdes y rojos. Ay, ay, ay, no. Allá en Veracruz yo me echaba uno, señores. Así verdes y rojos, sin nada, ¿eh? Nada más llevan pura cebolla. Y, híjole, no, hombre, están buenísimos, señor. No sé qué tienen, no sé cómo los hacen, pero están riquísimos. Saludos para mi querida Marina de la O. Gracias por acompañarnos, hermosa. También para Guille, que sigue con nosotros, el buen Omar Valle, que nos dice: feliz jueves, Uriel. Excelente día. Gracias, amigo. También tú, que tengas un excelente día. Por acá, ¿qué dice mi querido Robert? ¿Qué onda, amigo?
4: Hola, buenos días para todos ahí en cabina.
2: ¿Qué onda?
4: Quiero ver si me puedes mandar un saludo para mi esposa, que la quiero mucho y la amo.
2: ¿Claro? Rocío
4: del Pilar. Un saludo y un abrazo muy fuerte para mis hijos, David Eduardo y Dulce Daniela, porfa.
2: ¿Claro?
4: Gracias y buen día para todos.
2: Claro que sí, mi buen amigo. Que tengas un excelente día. Qué bonito saludo. Para tu esposa, para tus hijos, para ti, para toda la familia, que tengan un excelente día, les mando un beso. Gracias por habernos acompañado y por estar con nosotros todavía disfrutando de este programa. Pues bueno, vámonos a la pausa comercial, señoras y señores. Vámonos a andar investigando qué es lo que más nos hace ser mexicanos. Yo, por ejemplo, les comparto un antes de irme rápidamente al corte comercial. Yo soy muy mexicano, ¿por qué? Porque no me puede faltar la tortilla. Ay, ay, ay, a la hora de comer no puede faltar la tortilla. Tortilla con lo que caiga, ¿eh? Nosotros los mexicanos. Con huevito, con pura salsita, es más, pura tortilla, sin nada. Vámonos a la pausa, no le cambies, enseguida regresamos.
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2: Las 11:16.

Las 11 de la mañana con 23 minutos. 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No le cambien.

0: Las 11 de la mañana con 26 minutos. Continuamos a través del exitómetro de cristal con estos buenos temas. Amor y no costumbre de los chicos Aventura, Vicente Fernández y El Recodo con La Diferencia. Y De Todas y de Nadie de Los Dos Carnales. Buenos temas para continuar con el exitómetro de cristal. Oigan, y con la pregunta que tenemos en esta mañana sobre ¿qué es lo que nos hace ser más mexicanos? ¿Qué es lo que nos hace ser así? Que digas, yo soy bien mexicano porque... ¿Qué nos dice la gente de por acá, del Valle de México? El buen Joshua, ¿qué onda, amigo?
1: ¿Qué tal, amigo? Buenos días. Buenos días. ¿Cómo estás? Fuerte abrazo, excelente turno. Pues yo me considero el más mexicano porque curamos la cruda de cerveza con más cerveza.
0: Eso solo pasa aquí en México, amigo. En otros lugares tomarían otro tipo de cosas, ¿no? Pero aquí en México se resuelve con lo mismo, ¿no? Una cosa se resuelve con la misma cosa. Mi querida Patti Vilchis dice, hola, saludos, buenos días, dice, para saludos a mi pueblo, visitación, dice, nos comparte una foto, es de hace un año, nos platica, cuando me gané mi paraguas y esta vez me gané un vaso en Zumpango. Qué bonito, mi querida Patti, gracias por compartirnos la bonita fotografía. Oye, qué buena foto, la vamos a guardar por acá. 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Pues bueno, mientras tanto, vámonos al corte comercial. Ahorita regresamos con mucho más aquí en el Exitómetro de Cristal. No le cambies.
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las 11 de la mañana con 36 minutos. Este es clásico de la banda MS desde Mazatlán, Sinaloa. Y para todo el mundo, hermosa experiencia. Dediquen esta rola, señores, aquí en el Éxito Metro de Cristal.

0: Las 11 de la mañana con 39 minutos. Continuamos disfrutando del exitómetro de cristal. Qué buenos temas. El sombrero vaquero del mexicano de Germán Román. También tuvimos a la arrolladora con Fracaso Seguro. Este tema que es reciente de los chavos. Y digo los chavos porque los nuevos vocalistas de la arrolladora Van de Limón son unos chavales, señores. Son unos chamacos, pero qué bien cantan estos dos, de verdad. Y este tema me encantó. Es de mis temas favoritos del regional mexicano actual. También tuvimos uno de los clásicos de la MS, La Hermosa Experiencia, que este también es uno de los temas que siempre, siempre deben de sonar. Y que se deben de dedicar. Ojo, aguas ahí, que no se pierda esa bonita costumbre de dedicar las rolas. ¿Qué dice por acá la gente del Valle de México sobre las acciones que nos hacen ser muy mexicanos? Es que seguimos con la euforia de las fiestas patrias, señores. ¿Qué dice el buen Paco? ¿Cómo estás?
1: Hola, muy buenos días, mi estimado amigo Uriel Soto.
0: Pues, ¿qué onda?
1: Soy más mexicano porque cuando voy a los tacos le echo de la salsa que pica. ¡Ay! Excelente, maravilloso día. Saludos.
0: Eso es todo, mi amigo. Yo diría, aquí te voy a completar yo, pero este es el de la mía. Yo diría que yo soy muy mexicano porque en los tacos le aviento de las dos salsas. Ay, perdónenme, hasta se me hizo agua la boca, no, hombre. La avientas de la verde, la avientas de la roja, su limón y su salecita. Ay, ay, ay. No, y si le das una mordida y después muerdes un nopalito o una cebollita. Qué cosa, señores. Qué maravilla ser mexicanos, qué maravilla los tacos. Por acá, mi querida Itzel dice: un día alguien dijo que estabas desayunando tacos de chilaquiles. ¡Órale! Decíamos que la tortilla para. Bueno, combina con todo, pero no sé, jamás he probado el taco de chilaquiles. No creo que sepa mal, pues al final de cuentas, si se hace la torta de chilaquiles, no creo que en taco sepa mal. Yo pienso que sabe bien. Vamos a echarle una prueba a ver qué tal nos sabe. Por acá el buen Bernie nos saluda, dice: ¿qué onda, amigo? Dice: por acá nos tienen comiendo hot dogs, no hubo pa' más. No, hombre, ¿qué más queríamos, amigo? ¡Qué rico! Se ven tus jochos. Por aquí ya nos compartió la fotografía. Se ven buenos, ¿eh? Veo por ahí jitomatito, cebolla, toda la cosa. ¿Qué dice mi querida Gaby? ¿Cómo estás?
2: Soy más mexicana que nada. Me gustan los pambazos, los sopes, los pozoles. Y el 20 de septiembre es mi cumpleaños.
0: Hoy nomás, qué bonito, hermosa. Te esperamos el 20 de septiembre para que te demos tus mañanitas. Y por supuesto un bonito detalle de acá del 103.7. Mi querida Fabi dice: hola, Uriel, dice: yo me siento muy mexicana porque no me gusta la comida sin picante. Eso, chócalas, eres de las mías. Dice: no me gusta tampoco. No, más bien, me gusta el tequila y las enchiladas, los chilaquiles, la salsa bien picosa y bien brava. ¡Qué rico! Soy mexicana porque me gusta mucho la música de Cristal 103.7. ¡Qué bonito! Y es que sí, aquí esta es la estación más mexa, señores. ¡Qué bonito! ¡Qué bonitas cosas le gustan a mi querida Fabi! Pues bueno, gracias por seguir con nosotros, señoras y señores. Nos vamos a ir a una pausa comercial y ahorita vamos a regresar con mucho más a través del exitómetro de Cristal. Pero oigan, a ver, les dejo una. Yo soy muy mexicano porque... porque yo me echo el taco con copia. Oigan, ¿cómo que taco sin copia? ¿Quién come taco de una tortilla? Nadie. Yo creo que solamente Donald Trump, ¿no? O algún gringo, mi compa el Jensen, porque los mexicanos tenemos que llevarle o ponerle ahí al taco la respectiva copia. Vámonos a la pausa comercial, no le cambies.
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0: Las 11 de la mañana con 45 minutos. Saludos para el buen José que dice: saludos desde Iztapalapa para el flaco que está trabajando. Allá andamos, mi amigo, que tengan un excelente día. Tú, José, y el flaco les mandamos un beso grandote. Gracias por estar con nosotros disfrutando de la mejor música del exitómetro de Cristal.

0: Hola, hola, buenos días a todos.
1: ¿Qué onda?
0: Pues mira, a mí me hace más mexicano que al cruzar la calle me fijo para los dos lados.
1: Ok.
0: Aún así la calle sea de un solo sentido.
1: Exactamente. Dice por ahí, me fijo para los dos lados porque no vaya a ser que uno por ahí... despistado, ¿no? Que se aviente en sentido contrario. Gracias, mi buen Gilbertano, que tengas un excelente día, amigo. Vámonos con música. Aquí están los Tigres del Norte, Lágrimas del Corazón.

0: Aquí estuvieron los jefes de jefes, los Tigres del Norte con Lágrimas del Corazón. También tuvimos la cama helada de Germán Montero y la etapa migajera de Los Rojos. Con eso estamos terminando la primera hora del Exitómetro de Cristal con buena información, buena plática. Y vamos a escuchar, por último, qué nos dice la gente del Valle de México sobre el ser mexicanos. Porque son muy mexicanos. Mi querida Amparo.
1: Hola, pues yo soy mexicana por el solo hecho de haber nacido aquí en México.
0: Eso.
1: Y arriba México.
0: Eso.
1: También soy mexicana porque me gusta el picante. Una comida sin picante no es comida.
0: Saludos. Chócalas, chócalas.
1: A la familia Ortiz Silva y Nito Ortiz.
0: Gracias, besote para toda la familia. Por acá mi querida Adriana dice, yo soy bien mexicana porque me gusta el pozole. Soy experta en hacer migas con la receta de mi mamá. También me encanta el tequila porque soy de la tierra del tequila. San Julián, Jalisco. Saludos, hermosa. Gracias, qué bonita manera de mencionarnos que eres bien mexicana. Pues bueno, oigan, también tenemos información desde las calles del Valle de México. Antes de que me vayan, ya me mandaron los chicos la información. ¿Dónde andan, chavos? Platícanme, ¿no?
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0: Gracias, mi buen David. Amigo, pues bueno, ojalá que tengan oportunidad toda la gente de allá de Cuautitlán, Izcalli, de lanzarse a la colonia Cofradía San Miguel, en la avenida Tepotzotlán y la avenida de la Unión, a un costado de la Glorieta de Urbi, para que vayan y disfruten de las promociones y los artículos de nuestros amigos de Nissan en Perinorte. Váyanse para allá y mientras tanto, señores, yo los dejo. Gracias por habernos acompañado. Que tengas un excelente, excelente cierre de jueves. Yo regreso al ratito en punto de las 6 de la tarde. Mi nombre es Uriel Soto. Nos escuchamos al ratito. Chao, chao.
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9: Esta es la oración del mediodía.
10: Señor Jesús, encontramos una frase que llama nuestra atención. Dios rechaza el pecado, no al pecador, la cual es una frase más que bonita, es desafiante y alentadora, que aparece reforzada por numerosas de tus actitudes y por tus enseñanzas. uno de los pasajes más relevantes para percibir el potencial esperanzador de este principio es, sin duda, el de hoy. Para el fariseo que te invitó a comer, no deberías permitir que una pecadora te contaminara. Él esperaba de ti, pero la mujer que está tocando, un trato justiciero y condenatorio. Tú nos enseñas otra forma de percibir a Dios, acoger con misericordia al hermano que ha caído. Danos un corazón misericordioso semejante al tuyo.
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11: El ángel del Señor anunció a María
12: y concibió por obra del Espíritu Santo.
11: Dios te salve María, llena eres de gracia, el Señor es contigo. Bendita eres entre las mujeres y bendito el fruto de tu vientre Jesús.
12: Santa María, Madre de Dios, ruega por nosotros los pecadores, ahora y en la hora de nuestra muerte. Amén.
11: He aquí la esclava del Señor.
12: Hágase en mí según tu palabra.
11: Dios te salve María, llena eres de gracia, el Señor es contigo. Bendita eres entre las mujeres y bendito el fruto de tu vientre, Jesús.
12: Santa María, Madre de Dios, ruega por nosotros los pecadores, ahora y en la hora de nuestra muerte. Amén.
11: Y el Verbo se hizo carne
12: y habitó entre nosotros.
11: Dios te salve, María, llena eres de gracia, el Señor es contigo. Bendita eres entre las mujeres y bendito el fruto de tu vientre, Jesús.
12: Santa María, Madre de Dios, ruega por nosotros los pecadores, ahora y en la hora de nuestra muerte. Amén.
11: Ruega por nosotros, Santa Madre de Dios,
12: para que seamos dignos de alcanzar las promesas de nuestro Señor Jesucristo. Amén.
11: Oremos. Infunde, Señor, tu gracia en nuestros corazones para que los que hemos conocido por el anuncio del ángel la encarnación de tu Hijo Jesucristo, por su pasión y su cruz, seamos llevados a la gloria de la resurrección por el mismo Jesucristo nuestro Señor.
12: Amén.
11: Gloria al Padre y al Hijo y al Espíritu Santo,
12: como era en el principio, ahora y siempre, por los siglos de los siglos. Amén.
11: Ángel de Dios, que eres mi custodio, ya que la soberana piedad me ha encomendado a ti, ilumíname, guárdame, rígeme y gobiérname.
12: Amén.
11: Que el auxilio divino permanezca siempre con nosotros.
12: Amén.
11: Y la bendición de Dios Todopoderoso, del Padre, del Hijo y del Espíritu Santo, descienda sobre ustedes y les acompañe para siempre.
12: Amén.
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Y a las 12:09, ¿cómo están? Bienvenidos sean, excelente jueves 17 de septiembre, ¿cómo les fue en su grito sabroso? Yo soy Carlos, te acompaño hasta las 3 de la tarde en el exitómetro de cristal.

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3: ¿A qué sorpresas nos traen ahora? ¿Dónde andan? 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
4: ¿Qué onda, mi Charlie? ¿Cómo estás, compañero? Hoy estamos muy contentos porque ya nos encontramos con dos afortunados ganadores que están bien atentos a Escuchando Cristal y ya se llevaron su regalito. Caballeros, hoy lo estamos con...
5: José Martínez, de Radio Taxis Ejecutivos, de aquí de Cofradía 3.
6: Gonzalo González, igual de los Taxis Ejecutivos.
4: Excelente, lo estaban escuchando ahí en su taxi, súper bien. Oigan, ¿cómo están? ¿Cómo se la pasaron apenas en esa celebración mexicana?
5: Muy bien, gracias a Dios, pues trasladando a la gente a sus destinos, a sus casas, a las fiestas, a los municipios para que disfrutaran de las fiestas. De fiestas patrias.
6: Pues igual, de esa manera, llevando a la gente, disfrutando ya, y quedarnos un rato ahí también a festejar lo que es el CES.
4: Chambeándole, no, hombre, qué buen espíritu mexicano el que siempre chambea hasta en fechas importantes. No, hombre, qué un aplauso de verdad para esos caballeros. Oigan, muchachos, pues estamos muy contentos, muy emocionados. Ustedes ya se llevaron su promoción. Ahorita invitan a la gente a que vengan, pero claro. 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
5: Sí, quizás también, sí.
6: Claro.
5: Sería posible.
6: Ah, pues les encantaría, hermano. Pues hay que checar a ver qué anda.
4: Excelente, pues un gustazo. Inviten al auditorio y manden algún saludito a alguna persona que gusten.
5: Sí, pues un saludo a toda la banda de Radio Taxis Ejecutivos, toda la zona de Cuautitlán Izcalli y Tepozotlán.
6: Igual, hermano, un saludo a todos y gracias por tomarnos en cuenta ustedes como Cristal.
4: No, hombre, no hay de qué, pues. Ya lo saben, cáiganle porque aquí seguimos con muchos más regalos. Mi estimado Charlie, volvemos contigo.
3: Claro que sí, mi Dave. Yo sí me lanzo también saliendo del turno. Ya a las 12:15, súbele al exitómetro de Cristal.
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Tú sigues aquí, eso me gusta. Sí, la canción de Alex Fernández, ya a las 12 con 20. Oye, por cierto, mi Alex se me enfermó este 15 de septiembre, ¿eh?

0: ¡Qué bonito! Nos pusimos sentimentales con este tema. Así es, ya las 12:25. También escuchamos a Alex Fernández, tú sigues aquí, que por cierto, el 15 se nos puso malito, así es, nos dio un sustote. Y es que yo creo que comió mucho pozole. Así es, infección estomacal fue el diagnóstico y también infección en las vías respiratorias por tomarse las frías. Ese fue el diagnóstico del doctor. Y bueno, desafortunadamente, pues no pudo celebrar así como se debía, ¿verdad? Con su familia, pero afortunadamente está libre de riesgo, libre de peligro. Y bueno, pues nada más quedó en un pequeño sustito. ¿Cómo te fue a ti el 15? Mira por acá, Mónica nos dice... Bien, a mí el 15 de septiembre me fue muy bien, pero también un poco preocupada porque ya merito es la alerta sísmica, ya merito, así es. Pues no sé, mira, no ha sucedido nada este 17 de septiembre, así es que hay muchas especulaciones, hay muchos rumores que si temblará, que si no temblará, que si se repite lo de hace años, usted tranquilo y yo nervioso, así es que hay que tener buena vibra, buena energía y no llamar a lo malo, decía mi abuelita. Vámonos a la pausa, ya a las 12:27.
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0: Ahí estuvo el Recodo. Dios bendiga nuestro amor. Que por cierto, el Recodo estuvo el 15 de septiembre ahí en el Zócalo. Fue una de las agrupaciones, de las bandas que estuvo presente. Y quien cerró fue Intocable. Oye, ¿quién te gustó más de todos los artistas que estuvieron en todas las explanadas? ¿Te enteraste de lo que aconteció? Bueno, a mí me gustó más Alex Syntek. Así es, con todo y su euforia. Oye, todo empezó bien, porque él se presentó en Zacatecas, ahí en una feria de Zacatecas, y entonces él empezó a cantar los éxitos que ya conoces, ¿no? De Alex Syntek. Y entonces, después de iniciar con un discurso bonito que Zacatecas es todo amor y más las mujeres y que él ama Zacatecas, después de esta situación, pues ya empezó como que la euforia, empezó a sacar los traumas, recordó cuando ya le estaban tirando la carrera, empezó a decir, es más, hasta les pidió a todos que le recordaran a su mamita, de verdad, en serio, dije, así como muy enojado, dijo, a ver, ya para que no me estén funando en las redes sociales, saquen todo lo que tengan que sacar, desquítense ahorita que me están viendo. Y de verdad les dijo hasta de lo que se iban a morir algunos. Bueno, no tanto así, ¿no? Pero sí, la neta, se puso así en un modo bien locochón. Y yo sí siento que esto es parte del espectáculo. También hay mucha gente que critica esto y que ha dicho, es que él va a dar un concierto. La gente quiere escuchar las canciones, la gente quiere ver lo bonito de él. No quieren enterarse de sus problemas, ¿verdad? De su vida privada. Como dicen, la ropa sucia se lava en casa. Pero yo siento que esto es parte del espectáculo, parte del show. Y aunque no estaba planeado, o sí, no se sabe, la neta es que le funcionó muy bien a mi Alex Syntek. Y una vez más es tendencia en las redes sociales, claro que sí. Oye, esta euforia, ¿verdad? Como que todos están en modo Gala Montes últimamente. Vámonos a la pausa, ya a las 12:40. La temperatura 22 grados. Está nublado el día, así es que vamos a sacar la ropa abrigadora.
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0: 12:43.

0: Ya a las 12:53, ahí estuvo Anakin Larios. También escuchamos a Chuy Lizárraga y Los Ángeles de Charlie con este tema que ya tenía sus ayeres, pero ahora lo está cantando con Grupo Firme. Se llama Amor Secreto. Me gustó, se juntaron dos grandes. Ya era necesario que Los Ángeles de Charlie sacaran nuevamente repertorio musical, aunque sea esta serie de featurings. Digo, sí, Los Ángeles Azules lo están haciendo, sí, Cañaveral ya lo hizo, sí, casi todos, ¿no?, están sacando nuevamente canciones de los ayeres, porque Los Ángeles de Charlie no. Así es que un aplauso por ellos, una buena agrupación. Y por supuesto también tenemos a otra buena agrupación, bueno, dupla, ¿no?, allá en las calles del Valle de México. Loyito de la Sierra y el mismísimo Dave Mendoza. ¿Qué nos tienes? Cuéntamelo todo, mi David, ya conociendo las calles del Valle de México, ¿o qué ondita?
1: Amigos de Cristal 103.7, muchísimas gracias por permitirnos seguir acompañándolos. Oigan, justamente el Goyo de la Sierra y aquí su servidor David andamos pasando el parque de Cuautitlán, México. Está bien bonito, veo que tiene un montón de áreas verdes, de un montón de puestecitos, un montón de movimiento, sobre todo, se ve bien bonito. A mí me encanta la onda de los parques, me encanta la onda de la naturaleza y está precioso ver lugares así, está increíble. Oigan, atención, porque ya vamos de regreso hacia las calles de Coacalco, donde ahí igualmente, como siempre, llevándole la promoción, el regalito, la calcomanía, principalmente para ti que vas en tu automóvil, en tu motocicleta, bien pendientes para que así podamos pegarle una de estas a tu auto, a tu espejo, a tu cristal, a tu carrocería, y puedas participar para llevarte alguna promoción de más adelante. Ya lo saben, esta calcomanía es el pase directo. O sea, ustedes siguen escuchando la excelente música con el buen amigo Charlie Force, que igualmente gracias por el enlace, compañero. Y ahí nos estaríamos poniendo más adelante en contacto. No le cambies y sigue con más música de Cristal 103.7. Que me engañaste.
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Ay, tengo que confesarlo, soy un romántico incurable. Ya a la 1 de la tarde con un minuto, ahí están los pequeños musical. Disfruta de este tema.

0: Ya la 1:10. Ahí estuvo Julión Álvarez. Llévala a la luna. Oigan, ¿ustedes sabían que nosotros tenemos a nuestro propio niño héroe de verdad? Así es. Una tradición desde hace 50 años que se lleva a cabo en una escuela de Jalisco. ¿Qué sucede con esta tradición? Un poco, pues no sé, un poco desentonada, un poco, pues no sé si lo hacen en modo de broma o lo hicieron a propósito ahora grabarlo para que se volviera tendencia, pero hace 50 años lo vienen haciendo. Y es que en una escuela de allá de Jalisco, agarran a un niño, lo visten como Juan Escutia, y justamente lo que hacen es aventarlo desde el balcón hacia, pues hacia el suelo, ¿verdad? Para ello ya hay muchas personas esperándolo, así digamos como para que caiga en una bandera de México. Hay como 6, 7 personas sosteniendo la bandera para que el niño no caiga en el suelo, sino caiga en la misma bandera. Pero ojo con esto, porque la bandera se puede desparramar, la bandera puede también romperse, no sabemos si la prueben antes de esta acción. Y esto sucedió también mucho ahora cuando fue lo del mundial, ¿sí o no? Sucedió esto y que muchos aventaban, muchos terminaban lesionados, incluso hasta de por vida, yo supongo, ¿no? Ahí la fractura, o no sé, se pegaban en la cabeza, o algunos terminaban hasta muertos. Y entonces, esto lo están haciendo en Jalisco desde hace 50 años, la tradición de aventar a un niño, vestirlo como Juan Escutia, que porque es nuestro niño héroe y que hay que, pues sí, hay que recordar viejos tiempos. Por supuesto, ya el presidente municipal o el gobernador de Jalisco también ya empezaron a decir que este tipo de tradiciones las van a suspender porque ponen en riesgo la vida de un menor, ¿no? Entonces, pues sí, ¿a quién se le ocurre? Y también, ¿a qué padre se le ocurre? ¿A qué padre de familia se le ocurre permitir que avienten a su hijo desde un segundo piso vestido de Juan Escutia? ¡Qué barbaridad! ¿Hasta dónde vamos a llegar? Ya la 1:12, vamos a la pausa, regreso con más.
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0: La 1:25, oigan, muchos por acá me están escribiendo, me dicen, yo me quedé con ganas de comer pozole este 15 de septiembre, así es, no todos se la pasaron cenando, no todos se la pasaron tan chévere como uno espera que suceda todos los 15 de septiembre, pero no se preocupen porque va a haber más 15 de septiembre, ¿no? El próximo año, el 2027, el 2028, así es que por eso cuídenseme mucho para que lleguemos, ¿no? A un año más festejando. Dejando estas fiestas patrias. ¿Quién dijo que ya se acabó? No, septiembre es el mes patrio y apenas estamos en 17, ¿eh? Así es que faltan 13 días exactamente para sacar todo el flow mexicano que llevamos dentro, sí o no. A ver, por acá le mandamos saluditos a Joshua, que como todo buen mexicano está, trabaja y trabaje todos los días, toda la vida. Fíjate, el mismo me escribe hoy, me dijo el 15 de septiembre aquí a cabina. Estoy trabajando, eran casi las 12 y mira, seguía dándole duro. Saluditos a todos los que están ahí de choferes de aplicación, por supuesto que son los que menos descansan, los vigilantes también, los transportistas, a todo mundo en el Valle de México. Oye, y también saluditos al mismísimo Dave Mendoza, que sigue aquí, mira, conociendo las calles del Valle. Él viene de Puebla, pero ahorita está con Goyo de la Sierra, por supuesto, conociendo todos los pormenores de Coacalco. Así es que, échale galleta, mi David.
1: Atención a ti que nos estás escuchando detrás del volante. Mucho cuidado al tomar la avenida Dalias, porque tiene un flujo vehicular bastante denso. Esto debido a labores de reparación. Igualmente, si vas con tu pequeño, vas por tu pequeño, conduce con mucha precaución, debido a que es el horario donde ya están saliendo los jóvenes, los pequeños de la primaria, de la secundaria. Siempre usa cinturón de seguridad, sigue las señales de tránsito y sigue escuchando Cristal 103.7 desde la Crista Móvil. David, el Goyo de la Sierra y mi Carlos, volvemos contigo.
0: Es cierto, mi David, ahorita que están en pleno horario escolar y la neta es que hay mucho loco al volante y no se fija. Y hay unos señalamientos que dicen precaución, escuela, disminuya su velocidad. Así es que recuerda siempre, la educación vial es muy importante, respeta las señales. Y me voy a la pausa, regreso con más.
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0: La 1:39. Oigan, ¿quién dijo que ya se acabó el pozole? Así es, cosas que pasan solo en México. Y es que fíjate que en medio del tráfico, el tránsito, las prisas, ¿no? También de llegar a tiempo con el calentado, con el recalentado, con el guiso, el platillo. Bueno, pues esto le sucedió a una persona que iba en medio del tráfico y por supuesto llevaba su ollota de pozole en la parte de arriba de su carro. Y con ello, un letrero que lo acompañaba y decía: no estoy tonto para manejar, digo, con otras palabras, ¿no? No es que no sepa manejar, es que va el pozole conmigo, así es que por favor tenga usted mucha precaución, sea comprensivo. ¿Y qué crees? Lo más chistoso es que la gente le hizo caso y disminuía su velocidad, lo dejaban meterse entre carril y carril, o sea, todo con la finalidad de que el pozole llegara en tiempo y forma y calientito, ni un granito desparramado. Así es que, mira, yo creo que esta la voy a aplicar para cuando no quiera, pues sí, no quiera que se me metan ahí a los carriles, para cuando quiera llegar a tiempo. Aunque no lleve pozole, yo voy a poner una olla arriba del toldo de mi carro, ¿no? Y así voy a poner precaución, llevo el pozole hirviendo. Oye, cosas que pasan solo aquí en México. Qué bonito, ahí se muestra la empatía como mexicanos que somos. Y por supuesto, es que no llevaba cualquier cosa, ¿eh? De hecho, este carro necesitaba llevar así como los de valores, así su seguridad atrás, ¿eh? Creo que no hubiera sido exagerado. Al final hubiéramos entendido la situación. Y qué bueno que el pozole llegó bien y de buenas. Creo que llegó a casa y ya entrando a la puerta de su casa se le cayó toda la olla, ¿verdad? Bueno, ya la 1:41, son cosas que pasan solo en México.
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0: Bueno, ya nos pasó una vez, nada más te digo, ya nos pasó una vez. Ahí está Frederman Franco y Maelo Ruiz, ya la 1:44.

una página más. Ahí está Lupe Tijerina con Pesado y a la 1:51.

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1: A esa, los traileros del norte con Juan Tavares, ya la 1:55. Pendientes porque la Cristamóvil se sigue moviendo en las calles del Valle de México.

0: esa.
1: A esa, a esa. Ya la 1:58 en este momento. Oigan, qué bonito es ver todo así ordenado, todo limpio, todo bien cuidado, ¿sí o no? Las sillas de tu casa, los sillones, no sé, como que de repente le hace falta una tapizadita a las cosas, así es que para ello, vamos a ver qué nos recomiendan los chicos de la Cristamóvil, Goyito de la Sierra, David Mendoza. 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Mi David, ¿cómo estás? Dímelo, dímelo todo.
2: ¿Cómo estás, mi queridísimo Charlie? 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
1: Muchísimas gracias, mi David. 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Más bien les digo que vayan a mi ubicación porque tienen servicio a domicilio. 2:01, pausa, regreso con más.
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Las 2:11, te voy a conquistar. Ahí está, Grupo Frontera. Oye, qué bonito jueves. No ha llovido, está nublado, se percibe rico el clima. Un cafecito, un pozolito del recalentado, claro que sí.

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3: Medida, nada con exceso. Yo te puedo decir que... Pues no, fíjate, yo no cené nada. Yo no cené nada, pero ¿qué tal los cantaritos, eh? ¿Qué tal? Estaban bien ricos, aciditos, picositos. Y al día siguiente, fíjate que sí, para, pues no sé, para darle un poquito ahí como que de amortiguación al estómago, pues ya sabes, una tacita de agüita medio tibia y también unos chilaquilitos. Desafortunadamente, los chilaquiles que me los comí sí en un lugar cualquiera. La neta es que no me gustaron, carísimos además, como que se aprovechan de la situación, ¿no? Y te dicen, pero ¿qué tal ayer? Jijiji, jajaja, para que no lo vuelvas a hacer, para que no se repita. Así es que tú que tienes recalentado, valóralo mucho, come mucho pozole, come muchas tostadas de tinga, muchos elotes, tamales, todavía sobraron tamales. Muy bien, qué bueno, qué rico, comparte. Ya a las 2:15, pausa, regreso con más.
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0: 26 minutos en este momento. Me despido. Ahí está Luis Fonsi, Yaritza y su esencia. ¿Qué te costó? Mariposita de Saya también. Y por supuesto, tenemos un enlace más con nuestros amigos de la Crista Móvil que andan en las calles del Valle de México.
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1: Excelente, pues, sin más por el momento, mi estimado Charlie, es momento de devolverte los micrófonos. Sin más, volvemos contigo.
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las 2:36. Ahí está el culpable para todos los culpables que nos están escuchando en este momento. Esta canción les queda pero perfectísimo, como anillo al dedo. Ahí está el fantasma.

0: La canción de Emiliano Aguilar, o al menos eso dicen sus exnovias. Así es, ¿qué ha sucedido últimamente con Emiliano Aguilar haciendo de las suyas? Es que mira, recientemente se hicieron virales unos videos donde se muestra a Gala Montes muy molesta luego de terminar con su relación, ¿no? En su relación con Emiliano Aguilar. Entonces ella dijo que él la bloqueó de todos lados porque se enojó, porque tiene conductas violentas, porque se enojó de haberla visto con su exnovio. Eso fue, en pocas palabras, lo que dijo Gala Montes, que pues no había razón para molestarse, pues nada más una fotito con su exnovio, ¿verdad? Y entonces ahora salió una chica a respaldar la versión de Gala Montes. Ella se llama Janet Sauceda, esta chica, que habla mal de Emiliano Aguilar y dice que, pues en su momento ella vivió el mismo calvario que vivió Gala Montes y que fue manipulada por el mismísimo hijo de Pepe Aguilar. Así es que se fue a vivir con él, ella lo mantenía prácticamente y hasta le mantenía sus vicios, fue lo que dijo Janet Sauceda. Después de esto dice que se tatuó sus iniciales y que acto seguido, en lugar de recibir una muestra de amor o de agradecimiento, pues recibió burlas, humillaciones y que ahora ella respalda a Gala Montes. Y así como ella, empezaron a salir más y más y más exnovias de este señor. La realidad es que, o sea, si él ha dicho en muchos lugares donde lo entrevistan que él es así bien arre, que es bien sin filtros, ¿no? Bien genuino. Una cosa es ser genuino y otra cosa es ser violento. También hay que aclarar esto, ¿no? Y tampoco es como que uno valide la violencia, así como, ay, es que es su temperamento, tú tienes que aceptar así la forma de ser de la persona. Y tampoco es correcto, ¿verdad? Tampoco somos quien para tolerar todo. Y entonces, después de esto, también hay una segunda realidad que muchas personas cuando ven a una persona vulnerable, ¿no? O en una situación ya de, pues de funa en las redes sociales, como lo es Emiliano Aguilar, pues entonces ya empiezan a salir los trapitos al sol, o empiezan a salir cosas del pasado, rencillas, y muchas personas sí se aprovechan de esta situación también. Entonces, nadie sabe la verdad absoluta, solamente Emiliano Aguilar y las personas con las que se ha relacionado. No somos quien para juzgar. Ya las 2:42, vámonos a la pausa, regreso. Así los cristalazos del espectáculo, qué fuertes, ¿eh?
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0: Las 3 de la tarde con 7 minutos, 3 con 7. Oye, aquí está la música del Jackie. Ay, se llama Pintábamos pa' Grandes.
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0: Las 3 de la tarde con 10 minutos. Buenas, buenas.
1: Buenas, buenas.
0: ¿Cómo estamos, oigan? Bienvenidos y bienvenidas una vez más. Soy Diana Santana y me quedo con ustedes hasta que el reloj marque las 6 de la tarde. Así que, por favor, ponte en contacto conmigo a través del 5558-6505-32. Repito, 5558-6505-32 es el número que te va a conectar directamente a la cabina del 103.7. Ahí escuchamos la música del Jackie, Pintábamos pa' Grandes, Omar Solís, Invéntame, y Juanes con A Dios le pido. Aprovechito a toda la gente que está comiendo, Dios bendiga lo que caiga a la barriga. Qué rico día 5325 comiendo pozole. Porque yo sí, público. Yo sí. Ya, por favor. Oye, de pozole, cálmate, por favor. Provechito a los que están comiendo. Cuéntenme, antójenme. ¿Cuál es el menú de esta tardecita? Así estamos arrancando este turno. Bienvenidos. No le cambies.
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0: Las 3 de la tarde con 20 minutos. Mike Towers se llama Una Na Más.
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0: ándale, todavía andamos, pero bien patrióticos, como debe de ser. Apenas, pues ya, ¿no? Pasamos las festividades de septiembre. Fíjate que el 15 exactamente me tocó andar en la unidad móvil. Y bueno, todo mundo, ya sabes, comprando el pozole, las tostadas, la carnita, la crema, el queso. Pero, público, espérate tantito. Ya estaban vendiendo cosas relacionadas con el Día de Muertos. O sea, de verdad, entrabas al súper, al súper, y sí, había todo lo de septiembre, pero ya también tenían como estanes en donde había pan de muerto, catrines, catrinas, o sea, las tacitas así de en forma de calabacita, de calaverita, o sea... Espérate tantito, déjame echo apenas el pozole. Todavía no se acaba la granada y tú ya me estás vendiendo el pan de muerto. ¿De qué se trata? Ya, es que ya prácticamente se nos está yendo el 2026, ¿eh? Rapidito, rapidito. Déjenme mandar saludos para Sergio, que me pide una canción de Los Temerarios que se llama Quise Olvidarme de Ti. Y saludos también para Mari, que ya está en sintonía del 103.7. Más adelante, público, les voy a contar... ¡Híjole! Espérenme. Una carrera, o sea, de esas carreras que dices, ¿de qué se trata? ¿En dónde me inscribo? Porque fíjate, hay una carrera para gorditos, para panzoncitos... Allá en Oaxaca, el ganador se lleva 1,500 pesos, pero solamente hay una condición para que puedas participar. Te la voy a contar en el siguiente bloque, así que no le cambies, las 3 de la tarde con 25 minutos. Voy a la pausa, no le cambies.
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0: Las 3 de la tarde con 34 minutos, Edwin Luna y la Tracalosa de Monterrey, que acaba de anunciar su separación, oigan.
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0: Ándale, las 3 de la tarde con 41 minutos. 3 con 41. Oigan, y ahora sí. A ver, atención. Todos los gorditos, panzoncitos, ¿no? Apapachadorcitos, esponjositos, que nos están escuchando. Bueno, pues resulta, público, que allá en Oaxaca hay una carrera de gorditos. Se llama Carrera de Panzones. Fíjate nada más, Carrera de Panzones allá en Oaxaca. En esta carrera participaron 11 personas, pero ¿no crees que es una carrera de esas normales, como las que vemos aquí, el maratón de la Ciudad de México, ¿no? En donde vemos cuerpos atléticos y súper delgados y con harta condición física. No, público. Todo lo contrario. El único requisito para poder inscribirte en esta carrera de panzones es que la circunferencia de tu pancita fuera de 120 centímetros. Así que a ver, caballeros que me están escuchando en esta tarde, a medirse la pancita, por favor. A ver cuántos, así sin problema, podrían inscribirse a esta carrera. 120 como mínimo, centímetros de circunferencia de la pancita. El recorrido era de 400 metros y hubo premios de 1,500, 800 y 400 pesos para los tres primeros lugares. Y bueno, la carrera forma parte de los festejos patrios de Villa de Etla, allá en Oaxaca. ¿Te imaginas?
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0: Corre poco yo, que es una carrera, corre poco yo. ¿A quién inscribiríamos a esa carrera de panzoncitos, eh? Es que, a ver, vamos a ser sinceros. Un hombre sin pancita es como unos tacos al pastor sin piña, público. Como un pozole sin carne de puerco, ahí todo desabrido, todo feo, ¿no? Como unos tacos de suadero sin sus cebollitas, sin sus cebollitas cambray, ahí todo desabrido, que no tiene chiste. Como un cielo sin nubes, hombre. Así que bueno, pues ahí estuvo, público. Ahí estuvo la nota del día de hoy, la carrera de panzones allá en Villa de Etla, en Oaxaca. ¡Vámonos a la pausa! Dice mi compañero David de Unidad Móvil, yo no entro, pero dice el Goyo que él se postula para la carrera. ¡Ándale, pues! Ya me imagino a Goyo. ¡No, pero no! No, no te mide la panza 120 centímetros, Goyo. No te quieras hacer el gordo, ¿eh? No te quieras hacer el gordito. No, no, no te queda, no te queda. Vámonos a la pausa comercial, las 3 de la tarde con 44 minutos. No le cambies. Es el 103.7. Voy y vengo. El Uriel Soto dice, yo sí juego. No lo sé. Mañana voy a traer mi cinta métrica y voy a medir a cada uno de mis compañeros su circunferencia abdominal. Chécate, mídete, muévete. Voy y vengo.
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Oigan, vámonos con esta rola de la Arrolladora que viene en este disco de Si las miradas mataran deluxe. Se llama Fracaso Seguro. Híjole, que habla de esas relaciones en donde sabemos que todo va a terminar mal, pero bueno, ahí vamos y nos metemos en camisa de once varas.

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5: Hola, ¿cómo está? Les saluda Alejandra Cruz y esta es la información que tiene que conocer. El secretario de Infraestructura, Comunicaciones y Transportes, Jesús Esteva, informó que hay más de 4.000 kilómetros de carreteras en proceso, entre ellos la conexión entre Sonora y Chihuahua, además de obras y trabajos de conservación de puentes en Morelos, Puebla y Guerrero.
6: En caminos prioritarios, en total, en la administración se van a construir 3.161 kilómetros, la inversión será de 154 mil millones. Al día de hoy llevamos 11 caminos, 2 concluidos, 8 en proceso y uno por iniciar. De los concluidos son 407 kilómetros, es el 13%. En ejecución traemos 1113 kilómetros, el 35%.
5: La Coordinadora Nacional de Protección Civil, Laura Velázquez, informó que el próximo sábado 19 de septiembre a las 12 horas se realizará el segundo simulacro nacional 2026, por lo que sonará la alerta sísmica en altavoces y teléfonos celulares. Destacó que al rendirse en sábado por primera vez, se espera una mayor participación ciudadana. La Secretaría del Trabajo incorporó el aguacate al certificado laboral para la agroexportación, que busca que los jornaleros tengan salarios dignos y seguridad social. La dependencia reconoció que aunque la exportación del fruto crece y subió a 35% a Estados Unidos en lo que va de 2026, ese auge aún no se refleja en mejores condiciones para quienes lo cultivan. El presidente de Estados Unidos, Donald Trump, amenazó con imponer aranceles a Europa si Canadá se convierte en miembro especial de la Unión Europea, al calificarlo como un acto hostil. Esto luego de que la presidenta de la Comisión Europea, Ursula von der Leyen, propusiera que Canadá sea el primer miembro asociado del bloque, aunque el primer ministro canadiense, Mark Carney, aclaró que no busca la membresía, sino una alianza.
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hoy no más. Échale capaz, las 4 de la tarde con 4 minutos. Música de Pasito Duranguense a bailar, señores. Cristo.

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0: Las 4 de la tarde con 30 minutos. 4 con 30. Oigan, pues vámonos con esta nota que dio mucho de qué hablar durante los festejos del Grito de Independencia. Mi tío Alex Syntek, Dios mío. Pues resulta que se presentó allá en la alcaldía Benito Juárez, ¿no? Y todo mal. O sea, todo mal. Resulta que Alex Syntek, pues se presentó antier, ¿no? La noche del 15 de septiembre. En teoría, pues para ponerle como mucho a música, mucha diversión a los festejos patrios. Pero, ¿qué crees? Entre canción y canción comenzó a echarse, no hombre, unos buenos discursos. Habló de su carrera, de las críticas que ha recibido. Y bueno, como ya es costumbre, también volvió al tema del reggaetón y de las letras que considera inapropiadas. Incluso hasta mencionó en su discurso a Bad Bunny. Y bueno, pero eso no es todo, público. Porque el mayor momento de tensión fue cuando el público le pidió canciones de otros artistas. Sin nombre, no le hubieran hecho eso. Porque contestó muy molesto y dijo, esas canciones no son mías. Hasta le reclamó a la persona que pidieran temas tanto de Juan Gabriel como de Marco Antonio Solís. Y bueno, ahí fue cuando soltó esta frase que empezó a circular mucho en redes sociales y le dijo, entre más me digas eso, menos voy a cantar. Pero espérate, si tú creías que ahí paró la cosa, no, porque Alex Syntek también pidió a sus seguidores que lo defendieran de las críticas y aseguró que había recibido ataques durante muchos años por sus opiniones sobre la música urbana. El detalle, público, es que muchos de los asistentes y usuarios de redes sociales pues terminaron cuestionando la presentación de Alex Syntek porque, pues según sus comentarios, hubo momentos en los que Alex Syntek habló más de lo que cantó. ¿Vieron las imágenes a través de las redes sociales? ¡Híjole, ya siéntese, señor! ¿Te imaginas, mi tío suave, que digas, pues vámonos al grito, ¿no? Va a estar Alex Syntek, vamos a cantar sus rolitas y que de repente, ¿qué? Me sentí más regañado que cuando yo llegaba tarde y no pedía permiso en mi casa, tú. Ni mi ex me regañó tanto, oye, cállate, no. Ni la de recursos humanos de la empresa me ha regañado tanto como Alex Syntek regañó a los asistentes de la alcaldía Benito Juárez. La verdad, sí se veía así como el loquito del centro, ¿no? O sea, sí fue así de, ¿es en serio? ¿Es en serio Alex Syntek? Digo, cuando de repente ya eres un artista consolidado como Alex Syntek y que te pidan canciones de otros artistas, dices, va, órale. Pero ya de ahí a que se ponga que a decir que si Bad Bunny, que si Danny Flow, que si su público nunca lo defiende, que si cómo es posible que consuma. Bueno, hasta dijo que ya tenía que vivir en una casa de interés social porque le llegaba una baba de regalías. Ay, no, mi Alex Syntek, de verdad, tache guarache para ese momento. Hasta el momento, pues no ha dado ninguna declaración. Habrá que esperar qué fue lo que pasó. ¿Qué le dio valor de hacer este tipo de escenita arriba de un escenario y pues en un día importante como era el 15 de septiembre? Voy a la pausa comercial a las 4:35, no le cambies.
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0: Vámonos, cumbia, cumbia, cumbia. Grupo Firme y Los Ángeles de Charlie. Se llama Amor Secreto.

0: Gracias, Edwin. Gracias. Gracias a ustedes.
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2: Es Alex Fernández, se llama Tú sigues aquí, 20 minutos y las 5.
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12: Las 4:48 del Muñoz, Alfredo Olivas, se llama Recuerdos en Común.

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Son los Cumbia Kings, las 5 de la tarde ya con 2 minutos. Oigan, pendientes de la Crista Móvil, porque en lo que resta de este mes de septiembre hay muchas sorpresas para ustedes, ¿eh? Así que atentos de David, de Goyito y de David. Y por supuesto la ubicación exacta para que puedas atrapar nuestras promociones.

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La música de los nietos, las 5 de la tarde con 27 minutos, se llama Coqueta.

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0: Óiganme, toca despedirme. Gracias. Quédate, por favor, con Uriel Soto. Soy Diana Santana. Regreso mañana viernes en punto de las 6 de la mañana, si Dios quiere y tú me lo permites. Cuídate mucho. Gracias. Bye, bye.
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6: Hola, ¿cómo está? Les saluda Alejandra Cruz y esta es la información que tiene que conocer. Protección Civil llamó a las familias a preparar o actualizar su plan familiar y practicarlo este 19 de septiembre durante el segundo simulacro nacional 2026, que a las 12 del día planteará un sismo de magnitud 7.7 con epicentro en Tehuacán, Puebla, definiendo en casa rutas de evacuación, punto de reunión y roles para cada integrante, incluyendo niños, adultos mayores y mascotas, además de tener lista la mochila de emergencia. El gobierno mantiene bajo control el gusano barrenador del ganado con 60 municipios sin plaga y 19 casos activos de 503 acumulados en el año, principalmente en bovinos de Tlatlaya, Amatepec y Tejupilco. Para contenerlo, capacitó a 1,100 productores y entregó kits de curación, además de llevar brigadas a comunidades para atender los casos en perros y gatos. En septiembre, mes de concientización del cáncer infantil, el gobierno capacitará al personal médico y difundirá los signos de alerta para lograr una detección temprana, pues en México se registran entre 5,000 y 6,000 casos nuevos al año y 65% se detecta en etapas avanzadas. Como parte de las acciones, se iluminará de dorado edificios públicos y se realizará el coloquio Señales que Salvan Vidas en el Centro Médico Adolfo López Mateos.
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